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Manuel. 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
2: 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Supermercado de drogas funcionaba cerca de la escuela Opeita Guape. 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Anulan dos bocas de fumo en Roque Alonso. Acá mañana de final liquida a tiro a un hombre que regresó a nuestro país 12 días después de residir en Brasil. 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Incendio destruye parte de una vivienda y deja pérdidas materiales en Ibuyaú. Alto Paraná, choque entre motocicletas, deja un adolescente fallecido y 6 heridos. Hackean cuenta la fiscalía en Instagram. Paciente necesitado de diálisis y fallece esperando ambulancia en el hospital San Jorge. Qué barro va a ser. Imputan a sacerdote de San Juan Bautista y pide su prisión preventiva. 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

0: 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Después volvemos a Yaguarompe, donde usted viajó. El amigo de Canito, o Genduina Yaguarompe. O ya, pues, Olimpia ha ganado a uno. Ellos ganado a uno a Recoleta. Este día Cerro Porteño con Libertad. Malicia a las 4 de la tarde y no va a haber partido. A ver. Así que Planeta Marto, quiero decir el amigo el de Canito, o Genduina de Viapo, ya, pues, acá Yaguarompe. Ya en tu casa se van a echar antes más. 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Incendio destruye parte de una vivienda y deja pérdidas materiales en Ibuya U o Boloña de Vejina PAP Baemon BU. El siniestro fue reportado de alrededor de las 12 horas, luego de que integrantes del Cuerpo de Bomberos Voluntarios alertaron a efectivos de la Subcomisaría 22 Colonia Zapucay sobre el incendio de una vivienda. Los agentes acudieron inmediatamente al lugar donde encontraron al propietario del inmueble, Mario Fidel Sanabria, de 63 años. Quien relató que el fuego presumiblemente se habría iniciado a consecuencia de un cortocircuito registrado en una de las habitaciones. Las llamas ocasionaron daños y pérdida de diversos bienes que se encontraban en el interior de la vivienda. Entre los objetos afectados se mencionan electrodomésticos, camas y documentos personales pertenecientes a la familia Ibuya Ubo y Coacue Cortocircuito. 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Alto Paraná, choque entre motocicletas deja a un adolescente fallecido, 6 heridos. Un adolescente de 14 años murió, un joven de 20 años resultó gravemente herido tras un violento choque frontal entre dos motocicletas sobre el corredor metropolitano en Presidente Franco. En otro accidente resultaron heridos 5 personas tras un choque entre biciclos en Ñan de BABI. La víctima fatal fue identificada como Nelson Javier Gómez, caballero de 14 años, quien se desplazaba al mando de una motocicleta Kenton. El otro involucrado fue Nelson de Jesús González González, de 20 años, conductor de una motocicleta Star, también de color blanco. Según el reporte oficial, agentes de la subcomisaría 10 fueron alertados por un transeúnte y acudieron rápidamente al sitio. Al llegar, encontraron ambos motociclistas tendidos sobre la capa asfáltica con lesiones de gravedad, mientras que los dos motocicletas quedaron con importantes daños materiales a un costado de la vía. 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
1: 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Paciente necesitaba diálisis y fallece esperando ambulancia en el Hospital San Jorge. Los familiares de Luis González denunciaron la grave situación que se cobró la vida del hombre en el marco de una falta de atención prioritaria para el hombre, que necesitaba dializarse de manera urgente. Sandra González, hija de don Luis, había hablado con este medio hace horas del fallecimiento de su padre y explicó la situación de salud. Oyo ayuve. El hombre estaba internado desde el 17 de agosto y los médicos le dijeron que debía realizarse una diálisis desde hace 3 días, pero que no conseguía una ambulancia por motivo del rally, ya que se destinaron 44 ambulancias para cubrir la competencia deportiva. En este, si está necesitando diálisis, eso nos avisaron como hace 3 días. Me explicaron la situación de salud y me dijeron en un principio que no había ambulancia porque estaba en el rally. Después de que no tenían catéter e hicimos todo lo posible con la familia, ya tenemos ambulancia, le colocamos el catéter, pero no tienen cama ahora, había expresado su hija horas antes del fallecimiento del hombre. Ahí sin Yaranga. 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Imputan a sacerdote de San Juan Bautista y pide su prisión preventiva. La fiscalía imputa al sacerdote Ismael Obregón Olmedo por supuesto abuso sexual en personas indefensas y actos homosexuales con menores. Además pidió su prisión preventiva. San Juan Bautista Boycogina. La fiscala Mirta Valle informó a este medio que ya presentó imputación contra el sacerdote Ismael Obregón Olmedo, de 47 años de edad, de la parroquia Nuestra Señora de la Asunción de San Juan Bautista, Misiones, por los supuestos hechos punibles contra la autonomía sexual previsto en los artículos 130 y 138 del Código Penal paraguayo. Además, pidió al juzgado de garantía de Misiones la prisión preventiva del investigado. Los artículos 130 y 138 hablan del abuso sexual en personas indefensas y de actos homosexuales con personas menores respectivamente. En el primero mencionado establece que el que realizaba actos sexuales en otra persona que se encontraba en estado de inconsciencia o que por cualquier otra razón estuviera incapacitado para ofrecer asistencia. Mientras que en el artículo 138 había de que el que siendo mayor de edad realizaba actos sexuales con una persona del mismo sexo de 14 o 16 años. 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
1: 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Supermercado de droga funcionaba cerca de escuela. 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Una vivienda que funcionaba como supermercado de drogas a pocos metros de una escuela fue allanada por agentes de la oficina regional número 11 de antinarcóticos de la policía dependiente de la Dirección contra el Crimen Organizado. El operativo fue realizado cerca de la escuela Vecinos Unidos de la compañía Aldana Cañada de esta ciudad y estuvo encabezado por el subcomisario Lelis Baez. OPP fue detenido Alejandro Fermín Magui Galeano, de 33 años, quien orecó hoy antecedente por tráfico de drogas año 2017. Por su parte, la fiscal Andrea Ríos dos Santos Omopaama, orden de captura contra el supuesto delivery Raúl Espínola Ojeda. En la vivienda allanada, oye, topa 165 gramos de cocaína, equivalente a 850 dosis, 354.1 gramos de crack, que corresponde a 2.150 dosis, y 554 gramos de macoña, que arrojan unas 600 dosis. También se incautaron de 584 mil guaracas, balanzas de precisión, enseres varios utilizados para el fraccionamiento de las sustancias, halladas como platos y cúter con restos estupefacientes y bolsitas de polietileno y otras evidencias. Esta intervención trajo alivio a los pobladores, más aún por la proximidad a una institución educativa. 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Yajamí Capitán Vado, agente antinarcótico de la Policía Dependiente de la Dirección contra el Crimen Organizado, intervinieron en la estancia Colo-O, donde detectaron una base de producción de macoña de los narcos. En el operativo procedieron a la destrucción y yejapú de 3 hectáreas de marihuana época de crecimiento, distribuido en 3 parcelas y otras 3 hectáreas en etapa de cosecha distribuida en 2 parcelas.

0: 18 topazas y 148 kilos de la hierba alucinógena picadas, distribuidas en 36 bolsas de alpiñera, 35 kilos de semilla de marihuana, 4 campamentos precarios, 3 zarandas y enseres varios para la subsistencia de los cultivos. El diario popular. Oñembo tuerca y terminó en la patrullera ahí. Oñembo rally de guajina, veija. Un piloto improvisado quiso hacerse del Ñembo simpático con una camioneta y terminó detenido por la policía en Nueva Alborada. Anderson Luis Miranda de Sousa, 30 años de Hernandarias, fue sorprendido haciendo una tremenda quemadura de llantas en un tramo del Mundial del Rally. El hombre hacía de las suyas al mando de una Ford F-250 Chapa en la zona de Aguada de Puerto Samuú. El show quedó grabado en video y rápidamente corrió como pólvora por las redes sociales y le cayó la cana. Miranda de Sousa fue aprehendido por supuesta perturbación de la paz pública y maniobras peligrosas. 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

0: Muy buen día, buen día, buen día. ¿Qué tal? ¿Cómo están, queridos amigos? El placer, el gusto estar aquí en la radio. Ya estamos en Satelital FM, la 91.3 Radio TV Satelital. Un placer, muy buen día para todos. Hoy, 30 de agosto de este año 2026, un día muy especial. Día de Santa Rosa de Lima, patrona de la Policía Nacional en nuestro país. Un gran abrazo, un gran saludo. Hoy vamos a dedicarles la programación de Pasión Colorada a la gente policial, a la gente que nos cuida, a la gente servicial, a estos grandes policías realmente que están al servicio de la gente, al orden y a la seguridad. Realmente hay policías de mucha valía, hay que destacar eso realmente. Algunas manchitas hay siempre, pero bueno, para salirse un poco de la regla y la norma, pero bueno, gracias a Dios hoy en día se están con otro pensamiento, con nuevas directivas y por supuesto un gran abrazo para todos ellos, ¿eh? Un gran abrazo realmente en este día tan especial. Santa Rosa de Lima es la patrona de la Policía Nacional tanto en nuestro país y la Policía de Perú. Nosotros estuvimos alguna vez por Perú y visitamos una iglesia hermosa donde están reposando sus restos justamente, Santa Rosa de Lima, ¿eh? Bueno, un gran abrazo para la primera, ahí tenemos justamente en homenaje al feliz día de la gente de policía, la patrona de América, denominada justamente, una mujer muy servicial según comenta la historia, allá por el 1617 más o menos nacía, y la Policía Nacional aquí en nuestro país, allá por el año 1937 ya la nombra, vía decreto del arzobispado también, y por supuesto el presidente de esa época, creo que era Paiva en aquel entonces, ya por 1939 acá en Paraguay, ella es la patrona justamente de la gente de policía. Y ya por el 57, también la policía de Perú la declara su patrona oficial a Santa Rosa de Lima. Bueno, un saludo muy especial hoy a la gente de policía, a todos los amigos, a los grandes amigos, un gran abrazo para ellos, realmente está noble trabajo el cual justamente hacen cuidándonos a los amigos de la Policía Nacional, ¿eh? Bueno, 30 de agosto, Sergio, ahí tenemos justamente, ¿tenés esa imagen? ¿Se puede ese tiene audio? Ahí está la imagen justamente, se hizo una misa el pasado viernes, en donde estuvo el gobernador Cesarito Sosa, con Pilo Fanego, presentes, nuestro querido Pilo, quien es concejal actualmente y por supuesto candidato a la intendencia, Dios mediante, el próximo mes de octubre, ¿eh? Ahí lo vemos Cesarito recorriendo con el padre, el cura párroco, justamente quien hiciera la misa ese día. Esto creo que fue el viernes, ¿eh? Bendiciendo justamente a todos los presentes, la presencia de Pilo Fanego y autoridades también justamente en ese sitio. Lo vemos ahí el gobernador del cuarto departamento. Muy bien, ¿eh? Esto fue el pasado viernes. Bueno, 30 de agosto, o sea, hombre, que tuvo agosto, viene Sergio. Salimos al aire, Sergio, ¿verdad? Escucho tan bajo mi retorno. ¿Me pueden hacer un chiquitito más? Muy bajo escucho mi retorno. Por favor, te voy a agradecer. Ahí estamos un poco mejor, ¿verdad? ¿Sí? Ahí. Bueno. Les decía, hoy es 30 de agosto, estamos haciendo pasión. Es un mes, como dice la gente y se lo conoce, un mes asiago. Muchos eventos, muchos accidentes. La Tierra está, el planeta está caliente, será. Hay movimiento de tierra en muchas partes, inundaciones. Yo a la gente de meteorología ya le tengo miedo de repente escucharles, porque no anuncié ley por ahí, ¿quíñate? Incluso ya se está, hay grandes reuniones de las autoridades para el tema de la prevención, por lo que se viene, según comentan, no es nada bueno. Ojalá Dios quiera realmente que no salvemos de todo eso, pero bueno, en fin, hay que tomar las precauciones y tratar de prevenir. La previsión es fundamental para estos casos y bueno, según comentan la gente de meteorología, septiembre, octubre va a ser un mes con muchas lluvias y muchas tormentas, ¿eh? Justamente anuncian para más, también justamente para hoy en la noche, entre mañana, cambio de clima. Ahora ya hay un fresco medio rarito, está nublado el panorama en Villarrica. En fin, agosto se está marchando, hay que cuidarse agosto, gente. Y Yetubuco, agosto sea, hasta el último minuto de agosto hay que cuidarse. Yo a agosto le tengo terror, ni viajo siquiera, siempre, hace años. También tuve alguna vez algún evento medio tristón en este mes de agosto y hay que respetarle a agosto. O sea, Moñay está suelto, ¿eh? Está suelto, quiere adeptos para su... Así que hay que cuidarse, muchos accidentes. He visto ya un accidente hoy de madrugada impresionante. Ahí en San Lorenzo, en Reducto, la gente que partió este mes, impresionante, con accidentes. Yo creo que hay una, si vamos a una estadística, en cuanto a accidentes, va a ser la que gana en este caso, lastimosamente. Porque mucha gente partió, mucha gente falleció con graves accidentes, los cuales se... Y el alcohol, una vez más, el alcohol. Los muchachos le meten pata el tema del rally, también se creen todos corredores de rally. Nice, por y pondera por el acelerador, será. Estas personas que se accidentaron ahora, esta madrugada a las 4, gente joven, aparentemente no falleció uno de ellos, el otro está mal. Pero si se veía el vehículo, cómo quedó, impresionante, o sea. Impresionante. Los muchachos están todos locos, o sea. La vez pasada tiene que un bello y ve peña, me llevo y caballo y te y te odi para pe de asfalto, es peligroso, es un peligro. Bicicletas te salen por todos lados, las motos te entran, te pasan por la derecha, te entran. El semáforo también bloquea. Hay mucho trabajo realmente que hay que solucionar en Villarrica, Dios mediante, con Pilo Fanego, Dios mediante, a partir del mes de noviembre que va a estar asumiendo. Hay que pensar así en positivo, después se lo quiere mucho. Se siente ya del ambiente, Pilo intendente, gente, Dios mediante, Hay mucho por hacer, vamos a mejorar la ciudad realmente, ya que estamos recibiendo una ciudad medio devastada, en todos los sentidos. Y mucho trabajo de hacer, y un muchacho joven, un hombre dinámico, guapo, Pilo, y por supuesto teniéndole a nuestro Tendotá, nuestro líder departamental, el Cesarito, va a volar Dios mediante Villarrica. Muchas cosas lindas se vienen para nuestro departamento, para Villarrica, y por supuesto para el departamento también, Dios mediante. 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Tenemos gente en línea, muy buen día, ¿con quién tengo el gusto? Buen día. ¿Hola? No, no se lo escucha, Sergio. Buen día. Hola.
1: Hola.
0: Muy despacio, subime tu retorno, Sergio. Muy despacio lo escuchas.
1: Hola, Lucho.
0: Hola, buen día.
1: Buen día. Soy Carmen Lunaga.
0: Hola, señora Carmen. ¿Cómo le va? Qué maravilla. ¿Qué tal? ¿Cómo amaneciste?
1: Espectacular.
0: Una maravilla.
1: Una maravilla.
0: ¿Cómo estamos con Pilo? ¿Se siente en el ambiente, doña Carmen?
1: Uno.
0: Qué maravilla, Bueno, Carmen, dame tus últimos 3 números de cédula, por favor.
1: El 200 redondo.
0: 200 redondo. Mira, pues, mira, 200.000 premios a la dedicatoria. Suerte con te gaña, Carmen. Vamos a ver.
1: Ojalá.
0: Primero. Gracias, doña Carmen. Muy gracias, amable por su llamado. Que tengas muy buen día.
1: Igualmente para ustedes.
0: Gracias, gracias, señora. Muy amable, Bueno, ahí ya se rompe. Otra gente en línea. Bueno, vamos a guardar. Reitero el 0974-10598. 10 llamados y hacemos un sorteo, ¿sí? Comenzamos ya tempranito, entonces, para llegar. La vez pasada, medio apretado, llegamos con Nelson en consola. Yo a Pablo y la. Temas a. Por eso hacemos tempranito ya. Vamos a ir sorteando. 3 vamos a hacer así en este sistema. Y 2 los hacemos vía mensaje, gente en línea. Sí, muy buen día. ¿Con quién tenemos el gusto? Hola. Hola. No, no está Sergio. ¿Está ahí? Buen día, señora. Pasión Colorada.
2: Soy Apolinaria.
0: Doña, hola, Apo.
2: ¿Qué tal?
0: ¿Cómo te va, Apo?
2: Bien.
0: ¿Cómo estamos? Apolinaria Peralta.
1: Sí.
0: Sangre colorada.
1: Sí, señor, diga, uno funda, funda.
0: Muy bien. No hay por ni un tequila, otro color, bebé, allá, colorado.
1: No.
0: Dame tu último número, Apo.
1: 678.
0: 678.
1: No, 678.
0: Ah, que vea. Despacito,
1: seis,
0: Apo. ¿Dos?
1: 6-8.
0: Despacito, Apo. Por favor.
1: 6-8.
0: Ah, 638.
1: Sí.
0: Fantástico, Apo. Gracias por llamar. Te agradezco hasta, mucho, muy amable.
1: Bueno, chao.
0: Gracias, gracias. La hija de nuestro querido Lapsera, ¿eh? Apo, sí, qué maravilla. Bueno, al 0974-100-598, está habilitado, vamos a un sorteo. 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Frente al parque, así a propósito del parque, hoy jugamos Ireña. ¿Verdad? La vez pasada jugamos por la Copa Paraguay y ganamos. 3-2, un lindo partido fue. 3-2 se ganó, ¿verdad? Un gol en las postrimerías del partido, se disgustó. Y ahora jugamos con Sol por la intermedia. ¿A qué hora sería? ¿Las 10? 10 de la mañana. En el parque de un partidazo. Hoy la gente, quienes quieran irse, a las 10 de la mañana juega nuestra querida albiceleste guaireña, ¿será? Está a mitad de tabla, no está muy a mitad, está un poco abajo. Hay que ganar, porque si no podemos entrar en zona de conflicto, ¿verdad? Sí, estamos ahí cerquita, hay que ganar, ¿será? Y Sol de América picó batecoina, Sergio, ¿está bien? Vale, teina, ¿verdad? Ya. Más o menos, bueno, hablando, pues, abritena tu micrófono. ¿Qué tal está Sol?
2: Creo que está a mitad de tabla, también te voy a
0: buen
2: abrir.
0: Día, buen hora. Día, Sergio,
2: ¿qué tal? Buen día, Lucho, sí. Antes que nada, a vos y a la audiencia.
0: Sí, señor.
2: Ya. Vamos a recordar antes el tema del sorteo. Por favor, si pueden llamar, llamada normal, porque no, por WhatsApp no atendemos por el tema no entra la llamada.
0: No es recomendable. Pues llamado normal, llamen a ese número, pero llamado normal, vía WhatsApp no podemos recepcionar, no es válida la comunicación, la idea es conversar un rato, y si, por el sistema normal sale mucho mejor. Les vamos a agradecer, por favor, esa puntualización justamente que hace Sergio. El tema de Guaireña, ¿hoy juega antes?
2: Antes Sol de América.
0: Sol de América, ¿eh?
2: Sí.
0: Muy bien.
2: Ahora mismo estoy viendo la tabla, Guaireña está en la posición 10 con 24 puntos y Sol de América está en la posición quinta con 30 puntos.
0: Ah, la pinta está lejos de nosotros. 6 puntos.
2: Sí.
0: El tema que, ¿sabes cuál es el tema en este tema intermedio? Valga la redundancia, que vos perdés un partido y bajás demasiado mucho.
2: Sí.
0: Ahí estamos en la posición 10, estamos a 6 del colero, estamos.
2: Y ahora mismo, si vamos en el promedio, Guaireña mantiene entre la posición 9 y 10 nomás. Ah, no baja ni sube, o sea que está ahí.
0: Pero se hay mantiene. Que ganar.
2: Sí.
0: Hay que ganar, por lo menos empatar. Entonces para mantenernos allá.
2: Porque Sol, por ejemplo, en el promedio está en la posición 9 ahora.
0: Sí, señor.
2: Encima de nosotros.
0: Ya. 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Bueno, 0974-100-598, habilitado el teléfono, vamos a conversar con la gente un rato, nombre, apellido y sus tres últimos números para estar participando en el sorteo de un vale. Por de pronto ahora vamos a estar haciendo así un vale, después el otro y el otro, tres vías llamados. Y los dos últimos, vía la gente que está viendo mensajes, vía WhatsApp, el YouTube, Sergio, tenemos también el Facebook, ¿verdad? También, hay un Facebook que está habilitado.
2: Tenemos ya la página.
0: Ya.
2: Pero ahora mismo estamos transmitiendo por YouTube, que ahora, es Satelital TV.
0: Satelital, YouTube TV. Satelital TV.
2: Sí, así mismo.
0: Ya. YouTube Satelital TV. Sí. Ahí estamos en vivo, la gente puede también enviar su nombre y sus tres últimos números para el nombre, apellido, por favor, ¿sí? Para participar también del sorteo que vamos a estar haciendo de este vale de 200.000 guaraníes, ¿eh? Tenemos 5 vales. 3 vía llamado y 2 vía mensaje, los cuales vamos a estar haciendo aquí en la programación de Pasión Colorada. Bueno, a puro Raye el tema será impresionante, impresionante el Raye, qué éxito sea. Vos sabés la plata que deja ese. Estaba escuchando yo estos medios que siempre le meten palo al gobierno, impresionante, ya. Dios mío, cómo nos meten palo, cómo le meten palo. Y es una. Vos sabés la plata que está dejando el Raye, será. Se plaguean porque está el presidente, porque está el vicepresidente. Y me mantengo en una promotora, en un mediante con Hugo Raye. Algo imán de Pepe, ya no, no, no. Mirá lo que será. Hay imágenes, mirá, fantásticas. Es un evento mundial. Este evento va a ser después del tenis, lo que más plata mueve. Un rally mundial. Son deportes de élite. Acá están los ricos del mundo, quienes las grandes marcas, llegándose y hoy en día Paraguay está ya en el podio, será. No sé cuántos millones de dólares va a estar dejando esto ahí para la zona, ahí todo el mundo va a tener su agosto realmente. Pega la olla, pues ya agosto lo mitad. Y eso es lo que mueve la economía, ese amigo, ¿ya? Y ese amigo, están, hay medios que no les gusta nada, no les calza nada. O sea, gente en línea, muy buen día, ¿con quién tengo el gusto? Cortó, ah, claro, avísame rápido cuando está gente en línea, Sergio, de repente, a ver si la gente corta. En 0974-100, vamos a darle prioridad al oyente. 0974-100-598, nuestra línea de comunicación. Les decía, el tema del rally, un éxito, creo que hoy culmina, y después del mediodía ya vamos a tener, según estás escuchando, los apellidos no manejo, esto, pero están los popes, están los grandes realmente. Muy buen día, ¿con quién tenemos el gusto? Hola. Hola. ¿Aló? Buen día.
1: Lucho.
0: Buen día. ¿Con quién tengo el gusto? ¿Qué tal?
1: Hilda Peña.
0: ¿Hilda?
1: Sí.
0: Hola, Hilda. ¿Cómo estás?
1: Quiero participar. A lo mejor tengo suerte contigo.
0: Ojalá. Yo creo que sí. ¿Por qué no? Claro. Hilda.
1: Sí. ¿Cómo está? Muy lindo el programa.
0: Gracias, Hilda. Muy amable. ¿Cómo está el espíritu? ¿Se siente en el ambiente, Pilo Intendente?
1: Se siente.
0: ¿Cómo se siente? Qué bueno. Las damas coloradas, sí, preparadísimas también, trabajando a full.
1: Sí,
0: Hilda.
1: A full.
0: Qué maravilla, ¿sí? ¿Qué vamos a comer hoy por tu casa, Hilda? Por ahí nos invitas.
1: Y tengo muchas invitaciones por ahí.
0: Ah, también. Ah,
1: hoy me voy a salvar de cocinar.
0: En serio, eso hay que aprovechar eso, ¿eh? De repente,
1: sí, hay que aprovechar.
0: ¿Qué comes un domingo, sí, de repente? De repente.
1: Pasar con amigas, amigos.
0: Qué bueno, ¿eh? Eso es bueno. Pero eso es lo que vale realmente.
1: Eso es lo que vale. Eso es lo que uno lleva. Aprovecha.
0: Eso es lo que uno lleva de esta vida, pasarla bien por sobre todas las cosas realmente, ¿verdad?
1: Claro, claro.
0: Bueno, ¿sí? Bueno, Hilda, ¿me das tus tres últimos números de cédula, por favor? ¿Te anoto?
1: 181, Lucho.
0: 181.
1: Correcto.
0: 181. ¿Vos sabés que ese número es las flores? Estoy conversando con una,
1: sí,
0: flor.
1: Sí, de las, sí, flores.
0: Marca la flor según la numerología y estoy conversando con una bella flor. Eso es muy importante, la verdad. Hoy que día es, sí, Santa Rosa, ¿verdad?
1: Santa Rosa.
0: Así mismo, ¿eh? Mi querida Hilda, placer hablar contigo. Gracias por comunicarte. Sí, muy amable.
1: Igualmente encantada, Lucho.
0: Gracias, Hilda. Gracias, muy amable, ¿eh? Bueno, así la gente está participando. Estamos acá en Pasión Colorada. Son las 9 con... Qué rápido pasa el tiempo. 9:31. Lleguimos, será, ¿eh? Obras son amor. Impresionante todo lo que se está haciendo en Villarrica, mi querido Sergio. Las obras son amores, ¿eh? Todo lo que se está haciendo en Villarrica. El asfalto ahí en el barrio Estación Histórico. Ahí están las imágenes de Cesarito, nuestro, ahí está Andresito, está su hijo. La presencia del presidente de la República, por supuesto, conversando ayer, habían imágenes también. Esto es en el rally. Va a ser igual, ¿cómo se dice? El Rally World Cup, vamos a ver, usted que maneja el tema. ¿Estamos bien? Impresionante la gente que ahí será. El éxito rotundo, y Dios quiera que termine todo bien, ¿verdad? No, hubieron unos cuantos accidentes. Allá tenía un OBB en el aire, un salaipado, parecía que se desarmaba todo, cayó todo parado el vehículo, no sé de quién. Ojo, hija.
2: Este no era el español cachón, man.
0: No sé. ¿No? Pero vos viéndole volar por el aire ahí, voló por la arbolada ahí, goñan, amigo. Cayó por parado, destartalado, ¿eh? Destartalado, pero estaban las cuatro ruedas y el motor intacto. ¡Oh, Dios, cállese! Impresionante, o sea, no, realmente. A mí me gusta el rally, pero verlo así en TV, porque para irme y estar ahí, no, ya no. Conté ya una historia de cuando comenzó el rally, tenía 18 años, una de mis primeras armas como periodista, y me mandaron a la gerencia, más o menos, en la época el negro rizo y eso. Deja, voy más de esta viviendo. No, es joda, será, ¿no? Pero qué linda realmente esta edición. La segunda, la cual se hace en el país. Y no sé qué, la gente de la FIA está chocha con el Paraguay, ¿eh? Impresionante por la amabilidad, el trato que se le da a la gente, la seguridad. Escuché, está bien, yo respeto tanto a los médicos, o sea, te juro, yo quiero que ganen 30 millones, si es posible, los que tienen más capacidad. Sería muy lindo que ganen bien. Hay que pagarle al médico.
2: ¿Me han votado foto?
0: A la gran siete, me han ¿no? Y este, uno de los otros que debe estar talado, más o menos, oye, ¿esa era? Una maravilla. Decía el tema de los médicos, pues, por el tema de la manifestación que también hicieron en Encarnación, yo respaldo a los médicos realmente. Para mí es una noble misión y a quienes hay que pagarle bien. Desde el vamos, desde que se reciben hay que ponerle ya un precio básico y de acuerdo a cómo vayan perfeccionándose ellos, pagarle bien. Y pagarle bien para que no fuguen, porque hay muchos médicos que no ganan menos y van a los privados y ahí pues se te destartala el panorama, ¿entendés? Sin embargo, si se les paga bien de repente a un médico ya no van a necesitar irse al privado. Oye, apote que le han pedido, pero de repente en otro momento van a prestarle atención a al trabajo público. Pero muchos de ellos ganan muy poco. Y ojalá realmente que se solucione, no sé en qué instancia de estar ahora, parece que no llegaron, pero ojalá se solucione realmente, ¿eh? Ojalá realmente. Y bueno, estaban justamente también allá, escuché que los medios de comunicación, los famosos medios que siempre se plaguean, que no le gusta nada lo que hace Peña, nuestro presidente, el tema de la ambulancia. Y de cómo te dan una ambulancia en un evento tan grande, ese amigo. Hay miles de personas ahí en la Encarnación. Y también está en el ítem de lo que tenés que tener para realizar este tipo de eventos. Es una norma, es una regla a la cual tenés que ayornarte para poder hacer un evento así. Pero la gente, estos medios que no les gusta nada, no les puede gustar eso, o sea, todo lo que hace Peña está mal. Hay cosas que están mal, no niego, no todo lo puede estar lindo realmente, ¿verdad? Hay gente que se está yendo presa, incluso hay colorados que deshonraron al partido, pero no es todo el partido. El partido colorado es una impresionante, el partido de gente honesta, de gente capaz, de gente buena, gente inteligente, pero hoy la oye de Carriá y mía ya, pero mimico preso y queina. La gente que metió la mano en la lata, sea del partido que sea, tiene que estar presa, y si es posible quitarle lo que robó, ni la jonte preso a la plata, don Sallí, pedí abogado mía, don Sallí, voy a disfrutar de las mieles. Hay gente que nos deshonra, eso es categórico, nadie niega eso. Hay colorados que merecen estar presos, pero no somos todos. Hay gente muy buena, gente honesta, gente laburadora, gente joven que está incursionando en política, como Cesarito, un tipazo, será un tipo laburador, trabajador, que no necesita meter la mano en lata. Es gente que tiene dinero desde su nacimiento, pero él no tiene la culpa de eso, tiene padres laburadores que siempre trabajaron. Y bueno, y él sigue manteniendo la casta, laburando, y bueno, y está haciendo buen trabajo. Y a la gente así hay que darle siempre posibilidad de que lleguen a cargos importantes, a cargos públicos, porque no hay motivo ahí. Lo mismo con Pilo. Viene una familia fantástica, Pilo Fanego, y gente así necesitamos nosotros. Gente que no va a tener que entrar a robar porque no hay coteínla o montajando motimo, hay el apellido. Y eso hay que tener en cuenta, gente hoy en día. Tenemos que llevar a cargos públicos de suma importancia a gente calificada, a gente de bien, a gente honesta, a gente de buena familia, y eso es fundamental. Bueno, tenemos gente linda, Sergio, ¿me parece? ¿Eh? Bueno. Favor, el tema del llamado al el sistema normal, si es posible, ¿sí? Mi chismipe está la vende saldo por el tema de WhatsApp y de repente no sale bien. Y si no pueden entrar, yo voy a tener que habilitar también mi teléfono, ¿verdad? Voy a habilitar para ir ganando tiempo también, porque la vez pasada también hicimos así, perdimos y casi llegamos a las 12 del mediodía, Sergio. ¿Entendemos? Vamos, voy a habilitar también el mío, ¿sí? Para hacerlo bien rapidito, así la gente puede, y vengan ya a retirar en vivo. Entonces, yo qué voy a retirar. Vengan a retirar su gol el que gana. Vengan a retirar, sí, voy a habilitar también el mío, el 0985-7026-16. Así vamos a ir ganando tiempo para soltar ya de aquí a un rato el primer vale de combustible, gentileza de la Shell, de nuestro querido gobernador Cesarito Sosa, gentileza de él, justamente el cual tengo aquí en mesa de atrás. 5 vales tenemos, los 5 vamos a regalar hoy. 0985-7026-16, también habilitado para que la gente llamen y podamos así rapidito ir regalando estos premios lindos que tenemos para la mañana de hoy, Bueno, hay mucho evento. El tema del asfalto, Sergio, el tema del asfalto aquí en Estación Loma Valentina, impresionante, a la gente. Hay testimonios, creo que te pasé ahí imágenes, ¿verdad? Estas fotos son, sí, mira, exactamente no sé dónde es esto, pero es acá en Villarrica. Este es Estación. Histórico lo de Estación, será. A la gente, impresionante, Sergio, impresionante, realmente. El barrio de Estación, ahí están sopleteando, creo que se dice así.
2: Este en la cuadra de la casa de la profe Marta, creo que, y el Edgar...
0: Esa zona.
2: González, sí,
0: el barrio, esta cuadra. Qué lindo, mira, pues, qué bueno será, qué bueno, espectacular será. Y chuco, putao. Estación, mira, un barrio olvidado, y mira, esto, mira cómo le va a... OBBT, mira lo que es, será. Impresionante, Lomas Valentina, Estación, mira, pues, ja. Qué maravilla será, qué bueno realmente. Gobierno departamental, señoras y señores de Cesarito Sosa, nuestro gobernador será. Había otro. Hay testimonios. ¿Qué te pasé ahí? Vamos a ir. Vamos a una pausa primero, ¿verdad? Vamos a hacer una pausita, ¿te parece bien? Hacemos una pausa un ratito, 9 con. Ya puede pedir la. Buena será. 9 con 39. La gente puede llamarnos, como les dije, a ese número, el 0974-100-598, nuestra línea telefónica de la radio. Si pueden en el sistema normal, por favor, o en WhatsApp no entra el llamado. En el mío sí entra mejor, ¿sí? En el mío pueden hacer vía WhatsApp sin problema. Va a entrar, se entiende mucho mejor. De repente aquí entra en consola y al entrar en consola y al salir al aire, cuando es de WhatsApp, no es buena la recepción. Por eso le pedimos que nos llamen al 0985. 70 26 16, mi línea telefónica, que a la cual pongo también a consideración de la gente para que nos llamen y podamos anotar y conversar un rato y tengan la posibilidad de ganarse un vale de 200 mil guaraníes. 5 vales tengo de 200 mil. Vamos a comenzar con uno. Bueno, pagamos la mitad, ya. Pagamos la mitad posiblemente. ¿No? Voy, coño, pero estamos ya a 35 días nomás, ya estamos, ya. A 35 días estamos de las elecciones. El 4 de octubre, gente, lista uno, todos los caminos y a los candidatos que tienen el partido, que son un lujo realmente, ¿eh? A los concejales acá en Villarrica, los 12 que están pugnando por un curul, Dios mediante, el próximo 4 asumen en noviembre los elegidos y también en los distritos. Hay candidatos de lujo que tiene Villarrica, tiene el cuarto departamento, los cuales también están pugnando por ser intendentes. Algunos van por el Recutú, otros van, se presentan por primera vez, pero gente buena, gente de bien, hay damas también que están postulándose para la intendencia en diferentes distritos acá en nuestro cuarto departamento. 9 con 40, hoy es 30 de agosto, Día de la Policía Nacional, Día de Santa Rosa de Lima. Me imagino van a estar también festejando nuestros queridos amigos los policías en este día tan especial, ¿eh? He visto muchos policías por la calle, Gerardo. Da gusto. Da gusto cuando ves un policía tarde. Ayer yo llegué un poco tarde a casa y he visto mucha gente ahí en mi barrio, Barotí, Recorrer, y eso es importante. Porque está la Chespi Cuera, Sergio, está la bandidita, o sea, hay mucha gente que yo ni sé de dónde son. Ayer anoche estuve cenando con mi querido Luisito, me invitó en su casa, estuve cenando con la familia ahí. Y tuve un evento de ida. Ya se tiene moto con esos muchachos que tienen esas capuchas, Sergio. Anda y pinta por ahí, dice, anda en boquilla lento. Yo me hice creer la moto, anda a hacer asamo. Ay, dice, ve, bajé mi en ella. Oh, mi totio, bate, coico, eso. Aló, dice, oye. Bate, coico, eso es una maravilla. Pues aquí, tío, ¿qué hace? Va, me han de costuta algunas cosas que ya puedo tener, plantilla tan de un tramontina de costillas. Si tenés plata, igual te clavan. Si no tenés, igual allá. Pues hay gente que si de repente se acerca, uy, te da medio miedo. O sea, es una histeria colectiva, de repente. No es histeria, el temor es colectivo, por todo lo que uno ve en los canales. Hay medios que ya no hay, es aconsejable ver, será. Hay medios que bueno, robo,
2: Y
0: Dios.
2: vos, no sé si te percataste, la mayoría de los robos o hurtos que hay acá en Villarrica son todos, la mayoría de otro lado, no son acá
0: No
2: de
0: son de
2: Villarrica,
0: acá, hay
2: no,
0: gente que viene de otro
2: de otro
0: lado,
2: lado,
0: hay
2: sí.
0: mucha gente de otro lado. Eso es difícil por la pinta de controlar allá. Está la extraña Yareco, será. Hay mucha gente extraña que vos le ves, de repente no sabes de dónde salen.
2: Villarrica pues es chico y nos conocemos todos, por
0: Había
2: eso
0: tenido igual,
2: sí.
0: ya. Pero yo te juro que ayer tuve ese evento de ida para mí, me pasó eso. A las 9 de la noche habrá sido. Oye, la máquina y bajé mi ventanilla. Yo quería que me pase nomás allá. Y se quedaron ahí medio a mi lado. Vamos, oye, bate, coigo, mis totios ha hecho. Es una maravilla. Oye, aló, dice, oye. Después esperé que se vayan unos compañeros a América, tú te voy a jainar. No, no, es cierto que hoy ni en boca aviso le hace diglo. Le tengo luego miedo al arma, legalmente, jamás quise, no, se me ofreció, pero nunca. Yo no tengo ni tres por uno, nada que hubiese dicho. Aquí yo voy, sí, puede hacer muchas cosas graves, pues ya, y voy a matar que te entra en tu casa y te va a vos preso primero, pues, vale, y triste, vea. No es macana, es peligroso el tema ese. Bueno, ojalá que nunca nos pase nada. Pues después que estamos en el mes de agosto, ya se está yendo, pero hay que cuidarse, gente. 9 con 43, hacemos una pausita, regalamos un vale en un ratito nomás ya a la gente. Y esto es pasión, señora, señora. 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

0: Bueno, qué hermosa canción, la voz de Marquito de Brix, que nos dejara hace un buen tiempo ya, y queda esta hermosa canción y su voz, por supuesto, impregnada en la gente. Recordando aquí en Pasión Colorada, señoras y señores. Bueno, tenemos vales de combustible, atención, tengo 5 vales. Ya vamos a probar el tema vía WhatsApp, igual Sergio, ¿verdad? Vamos a ver qué tal sale. Con tal de que se entienda bien su nombre, apellido y los 3 últimos números, vamos a... La idea es conversar, pero si no se puede, de repente vamos a copiar nombre, apellido y sus 3 últimos números de documento, ¿sí? Son las 10 de la mañana ya, 10 en punto. Nuestro teléfono es el 0974-10598. Y vas a estar participando. Llamen al aire, señora, no en privado. Me están llamando en la pausa, no, es al aire. Al aire tiene que ser los llamados, ¿sí? Reitero, 0974-10598. Participas de un 10 llamados y tenemos un vale de combustible por valor de 200.000 guaraníes. 200.000 guaraníes es lo que vamos a estar regalando en un ratito de mañana. Gente en línea, muy buen día. Hola. Buen día. Hola. ¿Con quién tengo el gusto? Si le subí su retorno, Sergio. Hola, buen día.
1: Hola.
0: Buen día, ¿cómo estás? ¿Cómo te va? ¿Con quién tengo el gusto? Hola. Hola.
1: Hola.
0: Sí, yo te escucho bien. ¿Con quién tengo el gusto? ¿Tu nombre, apellido? Hola. Hola. Algo, hay que apretar una teclita ahí, Sergio. Está ahí, y la perilla.
1: Hola.
0: Sí, yo te escucho. Buen día. Dame tu nombre y apellido. Hola. Hola, hola, hola, hola, hola.
1: Hola.
0: Sí, yo te escucho, mi reina. Decime quién sos, por favor. Sergio, ¿sabes qué? Quitan el teléfono, Sergio, y ponen altavoz y ponen tu micrófono. No, no, Sergio, ponen tu micrófono. Ponen tu micrófono, así hicimos la vez pasada. Ahí estamos. Hola, buen día. Hola. Hola, buen día.
1: Hola.
0: Tengo el gusto. Hola. Hola.
1: Hola.
0: Buen día. Sergio, hace eso. Poné tu micrófono, ¿sí? Nos vamos a ese sistema, por favor. Quita.
1: Poné, sí. Hola, hola.
0: No, habilita ahí, Sergio. Ahí, exactamente. Hola, buen día. ¿Con quién tengo el gusto? Hola.
1: No, entra vos.
0: Ahí te escucho. Ahí se le escucha, Sergio. No, Gitana. Ese fue el tema cuando es por WhatsApp, ¿verdad? Lastimosamente. Bueno, si tomas sus datos, Sergio, por favor. Vamos a tomar sus datos por estar llamando y lastimosamente no podemos comunicarnos con él ya. Por ese motivo que le estaba comentando. Al entrar vía WhatsApp en consola se nos dificulta la comunicación, ¿sí? Bueno, pero vamos a tratar de anotarle a esta persona por llamar y por estar prendida la programación. Tenemos un vale de 200.000, lo cual le voy a estar regalando en un ratito a la gente, ¿sí? Ahí estamos conversando, vamos a anotarle en un ratito. Vamos a probar otra vez, Sergio. Vamos a intentar. Bueno, ahí está hablando Sergio, bueno, el tema salía al aire, pues no podemos salir todavía al aire. Estábamos mirando unas imágenes tan lindas, mientras tanto Sergio soluciona ahí el tema. ¿Cortó Sergio? ¿O anotaste ya? Ah, vamos a intentar otra con ella. Bueno, reitero, el 0974-10598, gente. Si pueden por el sistema normal, fantástico, ¿verdad? De repente por el WhatsApp es complicado. También pueden llamarme a mi personal, voy a darle mi teléfono. Mi teléfono, este es mi línea, al 0985-702616, ¿sí? 0985-702616. Llamen en horario cuando estamos al aire. Bueno, al aire, no en privado, no, por favor. Al aire tiene que ser todo, ¿sí? Y vamos a estar hablando un vale en un ratito nomás ya. De 200.000 guaraníes. Vamos a volver a intentar con esta persona que está llamando, está en línea, en la línea 0974-10598. Intentamos, buen día, ¿con quién tengo el gusto? Hola. Buen día.
1: Hola.
0: Buen día, ¿qué tal? ¿Cómo estás? Hola.
1: Hola, hola, hola.
0: Sí, yo te escucho bien. No me escucha, Sergio, no me escucha. Sergio, vamos a hacer lo siguiente. Tomale los datos en privado, ¿sí? Vamos a decir así, si no, ya no con el pata, pitoteo. No, lastimosamente no salimos al aire vía WhatsApp. El llamado normal, si pueden hacernos fantástico, hacer gente. Si, o me llaman el mío, acá yo quito al aire, vamos a usar el otro sistema. Vamos a anotar ahí a la gente, Sergio, por favor. O me llaman acá al 09, al 0985 70 26 16 también, o a la radio. De repente confunde cuando nos damos muchos números, ¿verdad? Pero el de la radio es el 0974-100-598. Intentamos, buen día. Hola. Hola. Hola, buen día.
1: Hola.
0: Buen día, señora, ¿me escucha usted? Hola.
1: Hola.
0: Sí, hola. Hola.
1: Hola.
0: No, no me escucha, Sergio, lastimosamente. Sergio. No, quitando ya tu teléfono. Quitale ya, pon en alta voz tu teléfono. Quitale la perilla. Quitale, así hicimos la vez pasada, salió bien. Quitale. Quitale la perilla y pon en alta voz tu teléfono y pon tu micrófono, ¿entendés? Hace así. Ahí vamos a escucharle, ¿sí? Ahí, vamos a intentar esa. ¿Está? Buen día, señora. Quitarnos, exactamente, quita, Sergio. Eso, y poner en alta voz tu teléfono y ponerle el micrófono, y ese es un sistema medio arcaico, pero estamos, la idea es comunicarnos con la gente. Buen día, señora. ¿Acordó? Ay, qué lástima, ¿sí? Bueno, estamos intentando. Lastimosamente, día de consola, estamos teniendo problemas, ¿sí? Bueno, 0974-100-598 es la línea de la radio, gente, ¿eh? O me llaman a mí, acá ahí solucionamos el problema también, ¿verdad? Vamos a hacerlo más rápido. Al 0985-7026-16. Reitero este número, 0985-7026-16.

0: Y si haces así el sistema ese, quítale la. Vamos a intentar. Vamos a probar así, ¿verdad? Pues la vez pasada hicimos así con Nelson y solucionamos el problema. Paliamos, ¿verdad? No, el tema de vía consola no entra, lastimosamente, ¿verdad? Bueno, que me llame esa gente al 0985. Entonces voy a dar el mío nomás, ¿verdad, Sergio? 0985 70, ¿qué digo? Sí, 70-26-16. Por favor, si escuchan, voy a. Vamos a dejar en este número nomás ya, ¿sí? El 85-70-26-16. Entonces ahí nos comunicamos con la gente. Pues vía consola estamos teniendo lastimosamente ese inconveniente, no podemos salir al aire. Yo le escucho, pero no me escucha la gente. Y entonces no es válida la comunicación. La idea es que hablemos un rato y por supuesto. Bueno, acá la gente está llamando, Sergio. Muy buen día. ¿Con quién tengo el gusto? ¿Hola? Sí. Sí, ahí te escucho. ¿Qué tal?
1: Marmori.
0: ¿Cómo te llamas?
1: Alba Marmori.
0: Alba Valmori. Alba Valmori. Alba Valmori. Tus tres últimos números, Alvita, por favor, y gracias por la paciencia, ¿eh? Tus tres.
1: Mucho estoy intentando llamar y no funciona.
0: No. Gracias realmente por la paciencia y por estar ahí. Tus tres últimos números, por favor.
1: 189.
0: 189. Fantástico. ¿En qué barrio estás, Alba?
1: Loma Valentina.
0: Qué linda esta loma, ¿eh? Sí.
1: Está muy lindo acá, están farreando ya acá los policías afuera por los días de Santa
0: Ah,
1: Rosa.
0: qué bueno, fantástico realmente. Mi querida Alba,
1: Les
0: muchísimo.
1: espero en casa para comprar algo para algún día.
0: Muy bien. Gracias, Luita, te agradezco mucho. Muy amable, sí. Que estés bien y buena suerte. Y el 4 de octubre no te olvides, ¿eh? A votar.
1: Algo que vamos a votar.
0: Pilo Fanego, intendente, Dios mediante. Gracias, Alba, te agradezco mucho. Muy amable.
1: Chao.
0: Gracias, chao, chao. Bueno, así la gente me está. Vamos a solucionar así, Sergio, ¿verdad? Bien, me llaman acá en la línea al 09. Vos tenés anotada la persona que estamos, por favor, ¿sí? Cuatro ya ahora, sí. Lástima la gente que cortó, que no pudimos conversar. De repente, si me llaman al 0985, vamos a dejar esta línea, atención. 0985 70 26 16, ¿sí? Conversamos un rato y le anotamos para participar ya de aquí a un rato nomás ya al sorteo de un vale. Y también la gente que está llamando en YouTube, en el mensajero Sergio, que está copiando, tenemos los otros vales de 200 mil, también los cuales vamos a estar regalando un secreto esta mañana aquí en Pasión Colorada. 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Enfrente al Parque del Guairá, a propósito, ya comenzó el partido entre Guaireña y Sol de América. Estábamos hablando, Sergio, en privado contigo, viendo las imágenes. Qué lindo realmente, lo que pasaba en 1988, el junio, mayo, 17 de mayo fue eso, Sergio, cuando llegaba el Papa Juan Pablo II, un hombre tan querido realmente, ¿eh? Para mí fueron dos papas que marcaron la historia, al menos de mi existencia, el Papa Juan Pablo II y, por supuesto, Francisco. Tenemos esa imagen. Hay gente en línea. ¿Qué? Vamos a intentar usar la línea de la radio, ¿verdad? Buen día, ¿con quién tengo el gusto? ¿Hola? No, pues quítale, Sergio, el cable. Sergio, quítale el cable, si no, no va a poder. Quítale el cable, quítale, y poner en altavoz. ¿Entendés? Buen día, ¿hola? Hola, ahí está, eso. ¿Qué tal, cómo está? ¿Con quién tengo el gusto?
2: Hola, Lucho.
0: Bien, ¿qué tal? ¿Cómo te
2: Bien, ¿y
0: va?
2: tú, María Elena, soy?
0: María Elena.
2: Sí, de Villarrica también, quiero participar del sorteo.
0: Sí,
2: Muchísimas, estoy probando ya para hablar.
0: No, impresionante, gracias, gracias por la paciencia, se nos estaba cortando. María Elena, tu apellido, por favor.
2: ¿Cómo?
0: ¿Tu
2: No
0: apellido?
2: entendí.
0: ¿Cómo? ¿Tu apellido, María Elena?
2: Benítez, la hija
0: Benítez.
2: de Don Luis Güey Benítez.
0: Ah, hola María, ¿cómo estás? Qué placer.
2: Sí, vine a compartir hoy con la familia y estábamos escuchando el programa.
0: Ah, muy bien, gracias Mari, te agradezco mucho. Dame tus tres últimos números, por favor.
2: 4.516.104.
0: 104, tres últimos números, eso nomás,
2: Sí.
0: ¿sí? María Elena, gracias, saludos ahí
2: Dale,
0: a la familia, ¿eh?
2: gracias.
0: Que la pasen
2: Dale,
0: bien.
2: saludos.
0: Gran abrazo, gracias María Elena, muy amable. Bueno, así la gente está, bueno, está enviando mensaje también la gente. Impresionante. Acá dice, acá hay una precisión técnica, mi querido Sergio. Hay una precisión técnica, no estamos saliendo bien, dice. Bueno, acá me dice que no estamos saliendo bien al aire. No, el tema es RI. El tema es RI que al entrar.

0: La llamada a la consola vía WhatsApp no sale bien. Ese es el tema, mi querido Berry. Lastimosamente, ¿verdad? Bueno. Sí. Vamos a ver si podemos solucionar. Pero al entrar el llamado vía WhatsApp, el problema, Sergio. ¿Verdad? Pues yo escucho bien acá el retorno, salimos bien.
1: Sí.
0: Simplemente al entrar la llamada ahí en la consola vía WhatsApp, ahí se distorsiona y sale medio. Es inaudible realmente. Pero vamos a tratar de solucionar lentamente ese tema. Gracias, Rey. A nuestro compañero Richard Ibarra, quien está en sintonía de la radio. Gran abrazo para él también. Bueno, tenemos cinco. Seis ya tenemos, Sergio, ¿verdad?
1: Cinco recién.
0: Cinco llamados. O cinco más, ya regalamos el primer. Hacemos el primer vale de 200.000. 09. Bueno, vamos a hacer con el de la radio, Sergio. Hacemos con el mío nomás ya.
1: Como quieran, ¿no?
0: 0985-7026-16, gente linda, por favor, ¿sí? Porque si les doy muchos números también la gente ya se confunde. 0985-7026-16, la línea en la cual llamen, conversamos un rato, anotamos su nombre, apellido y sus tres últimos números de su documento de identidad, ¿sí? Y tienen la posibilidad de ganar su vale de 200.000, gentileza de la gente amiga de la Shell, en la persona de nuestro querido gobernador Cesarito Sosa. Les decía el tema del Papa, lo que se está haciendo, su imagen impresionante de Sergio, lo que pasaba en ese año, en el 88. Esta es la llegada del Papa, ¿verdad? Juan Pablo II. Era un día de lluvias, lluvioso, mayo, invierno paraguayo, pero la gente impresionante. Estas son imágenes realmente inolvidables, ¿verdad? Inolvidable, memorable lo que pasaba en ese momento, ese 17. Pero a los dos días de llegar a Paraguay ya visitó Villarrica. No se suspendió, bien, una lluvia impresionante ahí. Y bueno, y en ese sitio, allá en la cercanía, ahí en el parque, se va a estar haciendo este hermoso trabajo en su honor a esta gran persona, quien fuera el Papa Juan Pablo II, ¿no? Se está trabajando. Ya en un rato vamos a pasar justamente lo que creo que es el arquitecto el que habla, Sergio, ¿verdad? Vamos a tener, ahí están las imágenes. Pues hay mucha gente con ahí está, mira lo que va a hacer este trabajo divino, será, qué lindo está, ¿eh? Esto va a estar ahí en el parque, gente. Se está trabajando, ya se está haciendo toda los profesionales que manejan de este tema realmente. Esa es la imagen del Papa Juan Pablo II. Yo creo que esto de aquí a poco se va a estar inaugurando, ¿no? Bellísimo. Y tú, ahí sea, no sé cuántos metros va a tener, por ahí nos da unos detalles ahí el arquitecto que está hablando, ¿verdad? Tenemos a... ¿O tenés gente en línea, Sergio? ¿Eh? No, sí, y él me estaba diciendo...
2: Richard, pero, estaba, ¿sí? Escuchando y me estaba...
0: Y justamente acá también me estaba diciendo que no estábamos saliendo bien, pero era cuando entraba el llamado, ¿verdad? Parece que se nos distorsionaba la señal por la situación en la cual estábamos explicando justamente hace un rato. No teníamos buena... El audio no era bueno. Pero vamos a tratar de solucionar realmente, ¿eh? Bueno, reitero, el 0985-7026-16. Conversamos un rato con la gente, 0985-7026-16, y conversamos y anotamos su nombre, apellido y sus tres últimos números de su documento de identidad. Esta imagen del Papa va a estar acá de aquí a poco inaugurándose en el Parque del Guairá Hermoso. ¿Eh? ¿Está? ¿Tenemos? Dale, vamos al audio, que justamente es donde habla el encargado de esta gran obra. Vamos.
3: La obra en sí consta de dos partes, digamos. Está la obra de la escultura en sí, la imagen escultórica, que en este momento se está procesando fuera de acá, de la zona, ¿verdad? Y la otra parte es la base que pueden observar acá, que está en pleno proceso. Esto va a tener una altura aproximadamente, la base sería una altura de 2 metros 60, y la imagen es de una altura de 3 metros 50, en total sería orilla por lo más o menos por los 6 metros 50 de altura, que fue considerada esto por la amplitud, ¿verdad?, del terreno y del paisaje. Y esto acá, este sector también posiblemente, gracias a la buena predisposición del señor gobernador, se va a ampliar la obra y se armaría acá una plazoleta con sus mobiliarios, para que sirva un lugar de encuentro y de realización de algún tipo de evento. Y la superficie de este sería un 200 metros cuadrados, lo que se está considerando el desarrollo de este proyecto en forma general, digamos.
0: Qué bueno, ¿eh? 2 metros, ¿cuánto dijo?
2: Primero escuché 3, después pasó a 6.
0: Pero impresionante va a ser esta escultura hermosa. Este es el señor Cañiza, que es el escultor. Impresionante va a ser, si mira lo que va a ser, hermoso realmente, ¿eh? En homenaje al Papa quien visitara nuestra querida ciudad en el año 1988, o sea, a Operi de Milla o Uma la Golpe. 89, ¿ya? Sí, señor. El 17 de mayo, un día con mucha lluvia, visitaba Villarrica, el Paraguay justamente, y Villarrica, por supuesto, ahí tenemos imágenes tan lindas. Hay mucha gente que la cual estuvo en ese sitio, la cual está en imágenes en cierta. Había un coro también, la música de los Gómez, había música del grupo Generación también, conformándose gran coro papal al cual se hizo, y la música la cual recorrió el mundo y que la que fue incluso fondo en Radio Vaticana, es la música de los Gómez, gracias a su santidad, ¿eh? Qué lindo recuerdo realmente. Y justamente en homenaje a todo esto que pasó en nuestra querida ciudad, un hermoso trabajo, una escultura fantástica, la cual se va a estar inaugurando ya en breve, Dios mediante, acá en el Parque del Guaira. Gente en línea, buen día, ¿con quién tengo el gusto? ¿Hola?
4: Buen día, 256.
0: 256, mi querida Mechi, ¿cómo estás? Qué placer escucharte. Qué maravilla. Qué lindo, maravilla. Qué lindo. Che, qué felices están ahí en el barrio de tu cuadra. Está chocha de la vida ahora ya, ¿eh?
4: Lucho, no te cuento que tenemos una alegría, un camino espectacular. Muchas gracias al gobernador, porque tanto esperamos, tanto fuimos abandonadas nuestras calles en el barrio Estación, y ahora se hizo realidad.
0: Totalmente, he visto, está hermoso realmente. Hay que destacar.
4: Realmente
0: hay que destacar.
4: Nosotros que caminamos, ¿verdad? Yo en mi caso, y espectacular, es tan lindo, orgullosa estoy de mi gran líder y de mi gobernador, el señor César Sosa.
0: Totalmente.
4: El único.
0: Sí, realmente. Hay que destacar las cosas lindas y cuando...
4: Sí, hay que ser agradecida, sí, en la vida.
0: Totalmente.
4: Lucho.
0: Totalmente. Más allá...
4: Hay que dar al César lo que es del César.
0: Totalmente. Esto, siempre utilizamos la palabra histórico porque no hay antecedente, no hay precedente que haya acontecido todo esto que está aconteciendo con su mandato, en su gobierno departamental, y hay que destacar las cosas que se hacen bien. Y cuando no
4: Así
0: se... Totalmente.
4: Mismo, está tan lindo nuestro barrio, las calles. Parece que te va ahí en las esquina y ves todo hasta Santa Librada, ya se nota ahora.
0: Totalmente, qué bueno, ¿eh? Qué maravilla. Realmente destacar las cosas y las obras de bien que está haciendo nuestro gobernador departamental.
4: Así mismo es, Lucho. Orgullosa de mi gran jefe.
0: Totalmente. Bueno, mi querida Mechi, estate atenta. Anotamos tu Mercedes Cabral, Sergio, 256. Estate atenta. Hay un vale de 200.000 que de repente te dice, ahí estás con el día, si Santa Rosa de Lima te ampara y te apoya, puede ser un vale de 200.000 para vos, ¿sí? Date atenta.
4: Bueno, muchas gracias. Muchas gracias.
0: Hace mucho que no nos invita más con
4: tu historia. Agradecerle al señor gobernador todas las horas hermosas que está haciendo. De mi parte, mis vecinos, los amigos, acá estamos rechochas, luego te digo, totalmente, por nuestra, ¿no?, calle.
0: Mirá que se vienen más cosas lindas, te comento. Se vienen muchísimas cosas bellas. Se siente, pues, ya, se siente ya en el ambiente Pilo intendente y lo que va a ser esa dupla Pilo Cesarito. No te imaginas lo que se viene para el Guaira.
4: Se siente Villarrica en el ambiente Pilo intendente, y así dice la gente, y ahí estaremos presentes.
0: Así dice la gente, así comenta la gente, Cesarito presidente. Como y, rima, ¿eh?
4: También.
2: Y tu torta, Doña Mechi.
0: ¿Eh?
2: Y tu torta, Doña Mechi.
4: Un poquito nomás primero, Pilo, después ya seguimos.
0: Sí, señor, totalmente. Acá Sergio extraña la tortillita con mandioca pomberige. Sergio, mi operador.
4: Ya, sí, en poquito Sergio tiempo ya estaremos de vuelta. Ahora que tengo la calle para volar ya.
0: Ah, ahora ya la moto, mira, Doña Ingua, y veinte mañana de ahí, Mechi. Una maravilla, ajá, del lujo. Gracias, Mechi, que tengas buen día, muy
4: muchísimas
0: amable.
4: Muchísimas gracias, linda jornada.
0: Gracias, gracias. Y, igualmente para vos, ¿eh? Está lindo realmente el barrio Estación, o sea, hermoso quedó, ¿eh? Hermoso quedó. Bueno, estamos así en un ratito, voy a estar sorteando ya un vale. La mejor dirá que me llamen acá a la línea, Sergio, ¿verdad? A no ser que hagan el tema del WhatsApp, es el problema. al entrar en consola ahí se nos a problema la situación. Bueno, y estábamos hablando del tema del Papa, se comenzó la obra, hermoso va a estar, hermosa la escultura, y estaba hablando Cañiza, que es el escultor, y ya están los profesionales, va a una plazoleta atrás del lado, qué lindo va a estar, qué lindo. Ayer me preguntaban el tema del shopping. El shopping se va a inaugurar el próximo año, gente. Se está trabajando. Ese shopping es privado, de la familia Sosa. Se va a llamar Shopping Guairá. Y me consultaba la gente. Se inaugura el próximo año, Dios mediante. Va a ser una maravilla se está preparando. Y lo que va a hacer ese lugar es impresionante, Dios mediante. Y todo lo que se viene para Villarrica, para el Guairá, la entrada se va a mejorar también, en fin. Un lujo. Muchísimas obras va a tener nuestro querido departamento. Bueno. 0985 70 26 16. ¿Tenés ahí el material, el testimonio, Sergio? Por favor, compartimos eso. Estamos acá en Pasión, vamos.
5: Es la primera vez que está llegando una mejora de tal magnitud en nuestra cuadra, porque sinceramente nunca antes ninguna autoridad se acordó de esta cuadra. Y estaba bastante estropeada nuestra calle y necesitábamos esto. Y gracias al señor gobernador por llevar en cuenta esta calle, a todos los vecinos, porque toditos estábamos muy emocionados en espera de esto que hoy se vio llegar, ya llegando nomás ya, y estamos muy felices.
6: Llegué de mi trabajo emocionada y encontré que ya estaba cerrando, que estaba cerrado, que ya estaban limpiando, ya se empezó a derramar el asfalto, emocionada. Desde que vine a mi trabajo todavía no entré a mi casa. Estamos todos emocionados y agradecidos por sobre todas las cosas, porque es una calle que cuántas autoridades se habían olvidado de ella.
7: Muchísimas gracias, señor gobernador. Impresionante, porque he cumplido ahora el sueño. Muchas gracias en nombre de todos mis vecinos y de esta hermosa comisión que formamos.
8: Cuando los vecinos se unen y tenemos una autoridad que sabe administrar, que sabe moverse, que sabe administrar, tenemos buenos, lindos desarrollos y progreso para nuestra comunidad.
9: Emocionante. Una vez más, gracias al gobernador por el apoyo. Estamos muy emocionantes aquí en la comunidad, los vecinos. Estamos...
5: Bueno. Es la primera vez que está llegando.
0: Qué bueno, Sergio. La calle Mayor Bullio. Estamos al aire, ¿verdad? Que... Estamos. La calle Mayor Bullio, Sergio. ¿Cuál es el barrio? ¿De Iguain, eh?
2: Centro. Este es el que está al costado del Locoputá.
0: Ah, esa calle.
2: Sí.
0: Sí, la calle, mira, de Iguain, te juro. Qué lindo. Mira el trabajo, Sergio. Qué maravilla. Ah. Yo, nombre en la calle, yo desastre. La vez pasada me enteré que yo vivo sobre José Asunción Flores.
2: Este en la esquina de, no sé si conocé, donde se decía famoso el abuelo.
0: ¿Sí?
2: Esa calle.
0: Esa zona.
2: Sí.
0: Ah, mira, pues qué maravilla. No, es un chiche que no sea. Ahí están la gente, vecinas del lugar, dando su testimonio realmente de cómo está quedando este hermoso lugar. O sea, qué lindo será, qué maravilla. O sea, qué lindo trabajo. Y mucho, mucho se viene, señora, señor. Dios mediante, de aquí a poco, ¿eh? Con Piro en la intendencia, con Cesarito en la gobernación. Una dupla fantástica. Y Cesarito, un hombre de techo ilimitado. ¿Presidencia o vicepresidencia? ¿Por qué no? ¿Por qué no? Qué lindo sería que Villarrica, nuestro departamento, tenga un presidente o un vicepresidente. Ojalá Dios quiera se dé en breve eso, ¿no? Bueno, 2028 está ahí cerca. Parece lejos, pero estamos ahí. Es la vuelta de la esquina nomás ya. Todo pasa muy, pero muy rápido realmente, ¿eh? Bueno, estamos copiando, Sergio, el 0970. Vamos a hacer con mi número nomás ya. Menos complicado. 0985-70-2616. O llamen al de la radio, a los mensajes. Anótense en mensajero. No hay problema. Vamos a anotar su nombre, apellido. Y al aire, al 0985-70-2616. Reitero. Para ganarse un vale de 200.000, tengo 5, lo cual le voy a arreglar esta mañana, gente, ¿sí? 0985-70-2616. Conversamos, me dejan sus números y los anoto. Y llegamos al número 10, llamado 10, y ahí sorteamos un vale. Así nomás, sencillo el tema, ¿sí? Y para que vengan a retirar en la mañana de hoy. Para que vengan a retirar, si es posible, esta mañana tienen que venir a retirar, ¿sí? O si no, en la semana también. Pero si pueden venir al aire, acá lo hacemos todo al aire realmente, ¿eh? Bueno, son las 10:26, Sergio. Estaba viendo los títulos destacados también de lo que pasaba en la semana en la gobernación del cuarto departamento. Muchas, como siempre, muchísimas novedades realmente tenemos, ¿eh? El trabajo incansable a 35 días de las elecciones, dice acá. Estos son los titulares justamente destacados. Hola, problema, misiles y letra y será. Títulos destacados del gobierno de nuestro querido Cesarito. En esta importante reunión que tuvo Cesarito, el consejo, el expresidente del Consejo de Gobernadores del Paraguay, quien mantuvo una importante reunión de trabajo con el ministro de Desarrollo Social, Tadeo Rojas, el ministro de Urbanismo, Juan Carlos Baruja. La gente me está mensajeando. Llamado, por favor, por llamado telefónico se entra, ¿sí? Automático. También la reunión con el ministro de Defensa, estoy mezclando todo acá, el ministro de Defensa Nacional, Oscar González, el viceministro de la Niñez y la Adolescencia, Eduardo Escobar, Said, y el encuentro se centró principalmente ya en coordinar acciones preventivas por el tema del niño, será, de este fenómeno que ya está, según escuché a un meteorólogo muy conocido en un medio en la capital, que ya está el niño, está presente. Simplemente se está esperando, según lo que entienden, este tema, que va a venir con mucha fuerza. Ojalá que no, realmente. Bueno, hay gente en línea, Sergio Bernat. Avísame. Si tenés gente en línea, vamos a intentar, le quitamos el aire, ¿sí? La gente me está mensajeando. Voy a anotar también los mensajes que me envían, pero si quieren automáticamente participar ya ahora, un llamado, ¿sí? Al 0985-7026-16. Acá dice también el gobernador Cesarito Sosa, participó de la Santa Misa, esto es lo que estábamos hablando, en homenaje a Santa Rosa de Lima, la patrona de los policías, acá en nuestro país. La patrona de la Policía Nacional. Bueno, voy a cortar un ratito. Vamos a responder este llamado. Muy buen día, ¿con quién tengo el gusto? Hola. Hola.
10: Sí.
0: Sí, buen día, señor.
10: Buen día, ¿qué tal, Lucho? ¿Todo bien?
0: Una maravilla, ¿con quién tengo el gusto?
10: José García, mi querido.
0: José García, dame tus tres últimos números, José, por favor.
10: 491.
0: 491. ¿En qué barrio estás, José?
10: Acá de Igualotud, no, mi querido.
0: Igualotud, hasta linda Igualotud, ¿eh? Se está asfaltando nuestro barrio completo. Falta una cuadra ahí nomás allá del Petirós y se asfaltó, no sé si viste.
10: Sí, sí, sí, no, ese está a la vuelta de mi casa, demasiado lindo, viste, que Lucho.
0: Ahora nos queda una cuadrita nomás que se va a asfaltar también.
10: Sí, ya esperemos que, o sea, que ya en cuanto a Ambarotuy ya tenemos muy pocas cuadras.
0: Poquísimas,
10: sí, señor. Demasiado lindo, demasiado felices estamos nosotros.
0: Qué bueno será, ¿eh? Mi querido José, estate atento, hermano, en un ratito hacemos el sorteo, ¿sí? Gracias por llamar, muy amable.
10: Dale, dale, Lucho, un abrazo.
0: Gracias, papá, te agradezco mucho, muy amable, ¿eh? Bueno, así la gente está participando, compartiendo con nosotros la mañana aquí en Pasión. En un rato hacemos el sorteo. Acá hay otra gente, Sergio.
2: Hasta ahora ratito, tenemos 7 anotados.
0: Por favor. Buen día, ¿con quién tenemos el gusto?
11: Buen día, profe. Sonia Brites te saluda.
0: Hola, Sonia, ¿cómo estás? ¿Cómo te va, Sonia Brites?
11: Uno de los domingos.
0: Sí, gracias, Sonia. Muy amable, rica la chipaguazú y la sopa que hace Sonia Sergio.
11: Sí, ah. Ya, el domingo sí. Vamos a comer chipaguazú.
0: Ella le conquistó.
11: Hoy teníamos que ir a hacer porredito, pero el tiempo medio que no va y cambiamos todito de planes.
0: Qué maravilla, muy, no, realmente, fantástico. Mi querida Sonia, tus tres últimos números, por favor.
11: 373, profe.
0: 373, Sergio.
11: Señor.
0: 373. Pilo Fanego, intendente, Sonia, ya sé que Pilo todo Fanego conduce, todo conduce él.
11: Vamos a llevarle a la junta a Pablito Martínez.
0: Ah, mi Pablito, nuestro amigo Pablito, qué bueno, muy bien, muy bien, muy bien. Fanta, sí, gente muy buena está ahí, hay un equipazo. Hay un equipazo. Dios mediante, los 12 candidatos. Los 12 son buenísimos realmente de este gran equipo de la lista 1, Dios mediante, ¿eh? Gracias, mi querida Sonia, muy amable.
11: Dale, profe, que feliz tenga... y bendecido domingo para vos.
0: Igualmente también para vos, ¿eh?
11: Dale,
0: bueno, gracias. ¿Cuánto tenemos ya, Sergio?
2: Hasta ahora 8, nos falta 2.
0: 8, seguro, sí. Para Sergio, ¿anotaste este de María Elena Benítez?
2: Sí, yo tengo anotado Carmen Urunada,
0: sí.
2: Apolinaria Peralta,
0: sí.
2: Hilda Peña,
0: sí.
2: Alba Balmori,
0: sí.
2: María Elena Benítez,
0: sí.
2: Mercedes Cabral,
0: sí.
2: José García,
0: sí.
2: Y Sonia Brites.
0: Sí, 8, ¿verdad?
2: Sí, 8. Bueno,
0: faltan 2 nomás ya.
2: 2 nomás, sí.
0: ¿Sí? Me dijo complicado nuestro teléfono, pero estamos solucionando ya. Estamos viendo, saliendo con el plan B. La gente que me está enviando también mensajes, vamos a anotar, porque también vamos a regalar vía mensaje. Al final de la programación, vales de combustible, ¿sí? 200.000 cada vale. 200.000 cada vale, lo cual estamos aplicando gentileza a la gente amiga de Shell, la Shell, la que está a la entrada de la ciudad de Villarrica. viniendo de

0: Sí, el norte allá, ya eso ve, vea la entrada. Norte es nada, de que ella yo. La entrada misma a la ciudad. Algunos ahí de lucha la entrada hacia el sur y no, pues, yo siempre entro por acá. Allá en Teoguay. Ya tengo dos entradas, normal. ¿Tenés gente en línea, Sergio? Bueno, que yo tengo mensajes, unos cuantos. Vamos a anotar también los mensajes, cómo no. Pero ya para el sorteo que vamos a hacer en un rato antes de terminar la programación. La gente está enviándonos mensajes, muy amables, gracias por participar realmente. Estaba viendo la alegría de la gente en los asfaltos, el testimonio, cómo se siente la gente. Es que es algo histórico, jamás se hizo, Gerard. Jamás. Y hay que destacar las cosas buenas que está haciendo nuestro querido gobernador. Con un equipazo realmente, ¿verdad? Y esto es ilimitado, pues uno de repente ya se sorprende de todo lo que sea. De repente uno lo magnifica. Yo le preguntaba también a Cesarito, y vamos a hacer más, Lucho dice, vamos a hacer más. Se van a venir muchísimas cosas más lindas para el departamento, realmente. Tenés ahí, Sergio, el tema de lo que se va a hacer, hablando de histórico, lo que se va a hacer en el hospital, tenés ahí el flyer, ¿verdad? Eso se va a hacer mañana. Se va a mejorar la parte ahí de urgencia. Y es una necesidad para la gente esté más cómoda. Que ahí está. Esto va a ser mañana. Inicio de obras, construcción de sala de espera y ampliación de urgencias. Esto va a ser mañana, lunes 31 de agosto, a las 10 de la mañana, en el Hospital Regional de Villarrica. Realmente histórico. Todo lo que se hizo en el hospital, el tema de la parte pediátrica, la UTI para pediatría, todo lo que se está haciendo en el hospital, realmente hay que destacar también en cuanto a la salud. Más allá de todo lo que está pasando hoy en día con el tema de los médicos, están este sistema de protestas, por algo también es una deuda histórica con ellos. Ojalá realmente que se solucione pronto este tema, ¿verdad? Realmente, Dios quiera que así sea, por el bien del país, por el bien de nuestra salud. Más allá que hay gente que le mete palo a la rueda con este respecto, pero yo creo que van a llegar a un feliz término de aquí a poco. Ojalá que así sea realmente. Los médicos merecen ganar bien. Los médicos merecen ganar bien en nuestro país, gente, ¿eh? Hay gente que gana muchísimo dinero y no hace nada, al pedo. Acá en la salud y la educación tiene que ser prioridad. La salud y educación, si eso se les reditúa pagándoles bien, a gente que también merezca, ¿verdad? Porque hay gente que tiene, que de repente no merece también, son nuevos en el tema, una especie de escalafón que hay que hacer en todo. La educación tiene escalafón, de acuerdo a los títulos obtenidos, a su preparación, va ganando mejor. También los médicos, pero ponerle un piso base sería bueno, una buena plata. Y más de eso también a la inversión que hace hoy en día un estudiante de medicina. Es impresionante lo que cuesta esa carrera. Impresionante. Y bueno, ojalá se llegue realmente a feliz término, ¿eh? Mañana también hay un flyer, Sergio. Hay otra inauguración. Este es el hospital, ¿verdad? Después mañana también tenemos algo. Por favor, aquí justamente me envía César, nuestro gobernador, el tema de lo que se va a hacer en el Hospital Regional de Villarrica, estábamos hablando hace un rato, gracias al gobernador. Esto se va a hacer mañana, se va a hacer mañana, gente. Y también esto, ¿verdad? Esto va a ser mañana. Bueno, tengo gente en línea, le atendemos un rato, Sergio. Muy buen día, ¿con quién tengo el gusto? Buen día. Buen día, señorita, ¿con quién tengo el gusto?
1: Con Jennifer.
0: Hola Jenny, ¿tu apellido Jenny?
1: Cubilla.
0: Jenny Cubilla, ¿en qué barrio estás Jenny?
1: Juan Miguel.
0: San Miguel. Ah,
1: Sí.
0: vos no ganaste ya la vez pasada algo Jenny, ¿verdad? No pregunto, vos ganaste algo, ¿verdad? Igual participa, no te vayas a preocupar, Jenny, si ganaste, si tenés suerte de tu día, pues otra de tu día, ¿verdad? Vos ganaste algo, ¿verdad? La vez pasada.
1: Sí.
0: Ya. ¿Vos no sos la que está embarazadita?
1: Sí, soy.
0: ¿Y ya llegó ya el barco o todavía?
1: No, todavía.
0: ¿Para cuándo llega el barco, Jenny?
1: Para el 10.
0: ¿El 10 de septiembre?
1: Esta semana.
0: A la pinta. Y no manches, y va a ser colorado. ¿Vos sabés que van a ser el 11 tu hijo? Y va a ser colorado, te cuento. Nena, va a ser colorado. Colorada. Dios mediante, porque viste que el 11 es el día del partido colorado, ¿eh? Va a venir el 11, acordate que de mí, Dios mediante. Qué bueno, ¿eh? Bueno, Jenny, me das tus tres últimos números de cédula, por favor.
1: 292.
0: 292. Gracias, Jenny, te agradezco mucho, muy amable. Que estés bien.
1: Dale, gracias.
0: Buena suerte, ¿eh? Ah, mira, pues es la señorita que se ganó, no me acuerdo que era Sergio, pero
2: el, ¿cómo era? El kit de asado de
0: el kit de
2: Francisco Román.
0: asado. Ah, de Francisco Román.
2: Sí,
0: Sí, ya me
2: con dos
0: acuerdo.
2: packs de cerveza, creo que era.
0: Era hace un mes por ahí, más o menos, habrá sido eso. Ya, más o menos, ¿no? Sí, señor. Bueno, le decía el tema de lo que va a pasar mañana, histórico, en el hospital de acá de Villarrica, hospital regional. Esto va a ser a las 10 de la mañana, lunes 31 de agosto. Justamente acá me envía el Ricardo Torres, nuestro querido Cesarito, gobernador del cuarto departamento y líder departamental. Después está la otra obra, Sergio. ¿Cuál era? El flyer, por favor. Esto va a ser también mañana. Esto va a ser en Troche. Mauricio José Troche, cocina de depósito. Inauguración en el Colegio Nacional Mauricio José Troche. Va a ser a las 9 de la mañana. Qué lindo esto. Una cocina de depósito más hermosa, esa, la que se hizo en el Paulino en todos lados. Qué maravilla, en el centro regional. Y esto va a ser mañana, lunes 31 a las 9. En el Mauricio José Troche son dos cocinas, Sergio. Y el otro va a ser en el Nacional Cerro Punta a las 10:30 de la mañana. Esto es mañana 31 de agosto. Gobierno departamental, obras son amores del gobierno departamental de Cesarito Sosa. Cocina, depósito, la actividad. También hay una linda actividad, Sergio, esta semana, de septiembre, la cual comienza, ojalá que comience ya rápido, está terminando agosto, que se vaya rápido agosto. Va a ser el 3 de septiembre, una gran reunión. Anda, hay más cana, o sea, de la lista 1, este jueves 3 de septiembre a las 19:30 horas en el Club 24 de Junio Tuyutí, Guasú, y Sergio. Ahí como y temito, tío, veamos ese barrio lado, y bueno, tú llegas a mío, ¿verdad?
2: Sí, donde pasaba la vía al tren.
0: O sea que le meto derecho ahí y el asfaltado.
2: Sí,
0: Le atendemos un ratito. Y después me damos la ubicación exacta. Muy buen día, ¿con quién tengo el gusto? Hola. Oh, hola. Buen día. Buen día, señora. Una maravilla. ¿Cómo le va a usted? ¿Qué tal? ¿Todo
3: Bien,
0: bien?
3: bien, acá compartiendo con la familia.
0: Ah, ¿en qué barrio está, señora? ¿Y con quién tengo el gusto? Su nombre y su apellido, por favor.
3: Barrio Santa Lucía, Petronila Bernal.
0: Petronila Bernal, tus tres últimos números de cédula, Petronila, por favor.
3: 166.
0: 166. Doña Petronila, me dijiste Barrio Santa Lucía.
3: Sí, del barrio Santa Lucía. Estoy terminando el
0: Omimbipa.
3: programa.
0: Gracias, niña Petro. Omimbipa, la pende barrio ahí con Angajina y por Alaya.
3: No, y por ahí
0: Qué
3: Tereíto, el barrio.
0: maravilla. Sí, qué lindo, niña Petro, qué lindo. Estás con la familia, estás compartiendo. ¿Qué comemos hoy en tu casa, niña Petro? Baico y Yacaruta.
3: Ayacaruta, Peteín, Tallarín,
0: Ah,
3: Hipototoa,
0: mira. Mandío Pomber, Hipototoa me hace recordar a mi papá. Él usaba mucho ese término, Hipototoa, don Luis Gra. Sí, él
3: A
0: era
3: la pinta.
0: Hipototoa,
3: Muchas
0: ay cananá,
3: gracias, muy
0: ay
3: lindo
0: cananá.
3: programa.
0: Gracias, señor Petro, muy amable. Gracias por estar
3: A
0: ahí.
3: usted, muchas gracias.
0: Esté atenta, señora.
3: Adiós,
0: Gracias.
3: que se van disfrutando.
0: Gracias, señora, muy amable. Le agradezco mucho, ¿eh? Sí, papá utilizaba mucho ese término, Hipototoa, y cananá. Cana, tallarín sea con. O sea que anoche le apliqué, Sergio. Ayer me invitó la licenciada Carmen con mi querido Luisito, estaba en su casa. Gallina casera. O mi pásera. La mejor, para mí, la mejor parte de la gallina casera es el pecho. O me meto, vea, ya. Primer mundo. Pero de ahí tenía caromísera. Y después, allí van de catuya que le metió un té de ajenjo, ¿viste? Cuando cena mucho y ya tuvo. Y el viernes tuvimos una cena también muy linda con los chicos los compañeros del Paulino. Una maravilla. Bueno, la gente vamos a anotar también los mensajes. ¿Cómo no? Vamos a anotar. Ya tenemos 10, Sergio. Tenemos 10. Bueno, ahora voy a llamarle a alguien. Entonces, para hacerlo bien serio todo, nunca lo hicimos mal acá, nada. Siempre se entregan los premios. Vamos a hacer que alguien le dé suerte a alguien. Voy a llamarle a alguien. Me tengo Pagma. Vamos a probar. Vamos a probar. Mañana nos invita a alguno más hasta para que nos dé un número. ¿Verdad? ¿Te parece bien, Basilio?
2: Sí.
0: Vamos a llamarle a alguien. Vamos a llamarle acá a la suerte, a lo que Dios es grande. Vamos a llamar, dame un número nomás. Ayer, vamos a regalar una remera de pilo fanego a la persona que nos dé un número del 1 al 10 y le hacemos ganar ya rápido, rápido. Le hacemos ganar acá el vale de 200.000 guaraníes, ¿eh? Rapidito, rapidito. Si le digo, pague, a veces no quiero molestar también a la gente ni opa, tía, ya. Ya no es mi negocio. ¿Cuá? Vamos, muchacho joven, colorado. Vamos a ver si atiende. que vea, Orlando Paiti. Yo lo vi hace dos países cuando vi así su nombre. No, vamos a ver a quién le llamamos, che. Vamos a llamarlo. Ocupame, ¿quién? Tengo la niña de candidato mirando el país. Vamos a ver, che. Vamos. Ahí está. Vamos a probar. Vamos, que no, un número de 1 al 10 le hacemos ganar un vale de combustible de 200.000 guaraníes, ¿eh? Vamos a entregarle a la gente. Vamos a ver. Son las 10:42. Estamos haciendo Pasión Colorada, señora, señor, aquí. Estamos en Satelital FM, Radio TV Satelital, en este día 30 de agosto de este año 2026. Pula teléfono. Vamos a ver si atiende. No atiende, será. No atiende. O está durmiendo. No vamos a decir su nombre, vamos a probar otro. La tercera la vencida, vamos a ver. Ahí, ¿cuándo que yo iba? Vamos a llamarle. A ver si se soñan de todo, ¿dónde que yo iba? Tipo, doña de gobernadora y poco. Estupando, hay jugo a su yo. Vamos a ver si atiende. Vamos, estamos llamando. Vamos a ver si atiende esta mañana para que nos dé uno. Del 1 al 10 y ya le hacemos ganar. Hoy está complicado la comunicación, sé que sea. Sí, se nos complicó el tema de la consola, pero en fin, trate. Llegamos a los 10. Ah, qué ver. A la pista. ¿O qué hay, güey, Sergio? No puede ser, ¿cómo será? Vamos a probar otra. Vamos, que nos dé un número del 1 al 10. Vamos, a ver, pues. No puede ser que estén todos durmiendo, ¿será? ¿Verdad? Vamos a probar a esta señora. Guapa mujer, colorada. Vamos a probar. Que nos den un número nomás, del 1 al 10 y le hacemos nada a Allen un vale de por 200.000 euros de gentileza de la estación de servicio Shell. Vamos a ver. 10:44, Jimmy, qué rápido pasa la mañana. Impresionante en este día 30 de agosto, el cual expira también lentamente. Muy buen día, señora Marta. ¿Cómo le va? Qué placer escucharla. Estamos en vivo. Acá en Radio Satelital estamos en Pasión, doña Marta. Necesito que nos ayudes, que me des un número del 1 al 10. Elegí un número del 1 al 10 y esa persona a la cual vos elijas va a ganarse un vale de combustible.
4: La niña bonita, 15.
0: No, del 1 al 10. Del 1 al 10, doña Marta.
4: Ni tiene que ser el 5.
0: El 5, espera que, doña Marta. A ver, ¿a quién le corresponde el 5, Sergio?
2: María Elena Benítez.
0: María Elena Benítez tiene un vale. Le hiciste ganar a María Elena Benítez un vale de combustible de 200.000 ya, Marta. Puta, le diste suerte.
4: Bueno,
0: sí. ¿Qué tal, Viña Marta? ¿Cómo estás? ¿Cómo está nuestro candidato? A full trabajando, impresionante todos los eventos que tú y lo que se viene también. Hay mucho, doña Marta, en estos días.
4: Así mismo, Lucho, un trabajo intenso. Cada uno haciendo lo suyo, ¿verdad? Él caminando, visitándole a la gente, nosotros ya iniciando la organización para el día de, organizando encuentros importantes con la dirigencia, organizando también lo que se viene el día del... El Día de la Juventud, que es lo más importante, estamos abocados a eso.
0: Así mismo.
4: Y bueno, ya que me llamás, quiero hacerle saber a toda la audiencia que Filo va a estar mañana en Canal 9 Noticias a las 19 horas,
0: en el
4: horario central.
0: Uh-huh. Canal 9 en la capital. En Asunción, Canal
4: Asunción,
0: 9.
4: Asunción, Canal 9 Noticias.
0: Ah, qué bueno. A las 7 de la tarde, doña Marta, ¿eh?
4: A las 7 Atención. De la tarde, así que todos tenemos que estar muy prendidos para apoyarle y enviarle la mejor onda.
0: Totalmente, doña Marta, qué bueno. Pero ¿cómo se siente ya en el ambiente, doña Marta? Impresionante. Estaba viendo los autos en las calles. Yo siempre suelo decir, vos cuando pones una calcomanía de alguien es porque te agrada esa persona. Y es impresionante. Para mí siempre ese es un punto de partida. Impresionante. Villarrica está totalmente roja de Villarrica.
4: Sí, eso es algo que demasiado nos llena de satisfacción, Lucho. El hecho de que uno ponga una calcomanía es porque vos te estás identificando sí. con ese candidato, con ese candidato a concejal, con nuestro candidato del Partido Colorado, y esa euforia, ese cariño, eso es lo que demasiado nos fortalece a nosotros y nos anima a cada vez movernos más, ¿verdad? Totalmente. Ya no hay cansancio, no hay sábado, no hay domingo.
0: Sí. No, totalmente.
4: Apenas
0: totalmente.
4: Dormimos y así estamos, Lucho, todo el tiempo apretando cada vez más y más para lo que va a ser el 4 de octubre, que ya está ahí nomás.
0: Sí, a la vuelta de la esquina, estamos a 35. Y acá tenemos una imagen de Doña Marta, una hermosa foto, parece una postal, qué lindo realmente. ¿Estás vos?
4: Sí.
0: Tu señor esposo, mi querido Camalito, y tu hijo Pilo Panedo, una foto inolvidable va a ser esta foto, realmente.
4: Vos sabés que me dice la gente, ahora caí que ya fue de ayerita, ahora acabo de llegar de la misa y me dice, ¿cuándo y cómo vamos a reunirnos otra vez? Me dice, y eso es porque la gente le gusta, sí, porque sí, se sí. siente bien y... No, van a ya farreata de corrida sin alegría.
0: Sí. Está bien, ¿sí? Bueno, mi querida doña Marta, gracias realmente porque nos ayudaste hoy, le hiciste ganar a una persona un lindo premio, te agradezco mucho y vamos a seguir en contacto continuo, a laburar, estamos a 35 días, la vuelta de la esquina nomás ya, la meta, Pilo a la intendencia, Dios mediante, doña Marta, ¿eh? Así va a ser.
4: Así es, Lucho, muchísimas gracias por el espacio. Que nuestro saludo, un abrazo fraterno a todos los que están prendidos a la televisión, a la radio, al teléfono, y que tengan un lindo domingo en familia y cargando las pilas para seguir adelante.
0: Totalmente. Gracias, Marta. Buen día para vos
4: cariño,
0: y a toda la familia.
4: Un gran abrazo. Un para todos.
0: La señora Marta, abogado de Fanego, madre de nuestro seguro intendente, Dios mediante, justamente en comunicaciones. Qué lindo, excelente. Qué linda foto esta será, Sergio. Qué linda, una postal de don Campalito, doña Marta y Pilo, su hijo, a su lado. Qué hermosa foto realmente. Bueno, ya tenemos la primera, ¿no, Sergio? El número 5, ¿cuál era? Vamos a anotar su nombre. ¿Cómo era el nombre de la señora?
2: María Elena Benítez.
0: María Elena. María.
2: Elena Benítez.
0: Elena. María Elena, si estás en sintonía, te esperamos acá en la radio, María Elena. O si no podés ahora, de repente, un poco más tarde, o en la semana, pero vengan a retirar su premio, ¿sí? Vengan a retirarse. Si no retiran su premio, volvemos a sortear el domingo. Les digo eso. Tienen que retirar. Tienen tiempo hasta el sábado de la mañana, ya, Sergio. En la semana, ¿verdad? Si pueden ahora, ya. O si no, en la semana. Bueno, vamos a hacer una pausita, Sergio. Después tenemos otro vale y los últimos. Marcial Añene, tiempo el problema en ese. Tuvimos muchas pérdidas de tiempo con el tema de la consola. No pudimos meter llamado, pero vamos a solucionar aquí un ratito ese tema, ¿sí? Bueno, hacemos una pausa, 10:50. Estamos en Pasión Colorada, señora, señor. En un rato retornamos. No se le antoje salirse del dial. 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

Bueno, marcamos el tiempo, son las 11 de la mañana con 6 minutos. Estamos en Pasión, señora, señor, Pasión Colorada. En este día 30 de agosto, ¿eh? Bueno, estamos a un mes, Sergio, a 35 días de las elecciones, el 4 de octubre. Y Pasión, vamos a hacer hasta el último domingo de este mes de septiembre. Después vamos a hacer una pausa. Vienen elecciones y después, Dios mediante, en el 2028, esta temporada.

0: todo el departamento. Pilo Faraigo se siente, como bien lo dice la gente, se siente en el ambiente Pilo Intendente. Bueno, le esperamos a María Elena Benítez, tiene un vale acá de 200.000, acá por la radio. Le esperamos para que pueda retirar su vale de combustible, gentileza a la gente amiga de la Shell, en la persona del gobernador Cesarito Sosa. Bueno, cinco llamados, gente, por el tema de la premura del tiempo. Ya son las 11:08. Cinco llamados al aire, un vale más regalamos, ¿sí? Cinco llamados, 0985-70-2616, 0985-70-2616. Hacemos una nueva partida, pero ya con cinco llamados rapidito, por el tema del tiempo, ¿verdad? Reitero, 0985-70-2616, nuestra línea telefónica, conversamos un rato, copiamos su nombre y después regalamos un vale. Y no, no sé, la gente que está participando, que igual no ganó, está anotada, ¿eh? Pues vamos a hacer el sorteo, acá ya nos llama la gente. Bueno, Sergio, vamos. Muy buen día, ¿con quién tengo el gusto?
1: Buen día, Claudio.
0: Una maravilla, bien, bien, ¿cómo estamos? ¿Todo bien? ¿Lape, ya, mi tío?
1: Bien, sí, Lape.
0: Lape, sí, señor, ¿qué tal? ¿Con sí, quién? Señor. ¿Con quién tengo el gusto?
1: Ignacio Aquino.
0: Ignacio Aquino, Sergio, vamos a anotar tus tres últimos números, Ignacio.
1: 943.
0: 943. ¿En qué barrio estás, Ignacio?
1: San Miguel.
0: San Miguel o Mimbipa, San Miguel. Jala,
1: San Miguel o Mimbipa, San
0: Miguel. Oñe por
1: un amo, güey.
0: Oñe por un amo. Así mismo, hermano. Dios mediante, así va a ser. Señor. Así va a ser. Vaico Yacaruta, ¿dónde hay, Ignacio? ¿Qué se come en tu casa hoy, Ignacio?
1: Pues ya, lo favorito, tallarín, pita, ponada,
0: ñame. Buena salsa, con mandiore. ¿Eh? Sí, sí, con una ensalada verde.
1: Sí, barba.
0: Y oye, un vinito, ¿vos sos de vinito o de la cerveza, Ignacio? ¿Cuál te gusta más?
1: Yo, más de cerveza.
0: Vos sos de ese porte hasta en la cerveza sos fiel. Yo soy fiel a la cerveza. Una maravilla.
1: Bueno, Lucho, ya dale.
0: Gracias, Ignacio. Gracias, hermano.
1: Igual.
0: Muy dale. Amable, gracias por estar ahí. Gracias, esto... realmente. Gracias a la gente, a la audiencia, está participando, te da un vale. Cinco llamados, dice Sergio, y ya regalamos un vale. Con el tema del tiempo, o sea, pues te iba a sanar bárbaro. Bueno, les decía, mañana a la noche, para la gente, Pilo Faraigo va a estar en el Canal 9 a las 19 horas, horario central. Le van a estar entrevistando a nuestro segundo intendente Pilo Faraigo, Dios mediante, mañana en la capital del país, en este canal de impresionante tirada realmente, muy visto. Muy buen día, ¿con quién tengo el gusto?
2: Señor, Vidal.
0: Vidal, Baico Vidal.
2: Maravilla, todo bien.
0: ¿Tu apellido, Vidal?
2: Alderete.
0: Vidal Alderete, tus tres últimos números, Vidal. De cédula.
2: 503. ¿500? Espera. ¿Eh?
0: 732. Sí. Baico Vidal Laporte, ¿en qué barrio estás, Vidal?
2: San Miguel.
0: O Mimi, para la pendeja, barrio, o sea. Me quiero mudar hacia ahí, sea, te juro. Está hermoso, o sea, hermoso.
2: Todo el Guairá,
0: o sea. Pero San Miguel está lindo, o sea. Después de pedir la pende de barrio y metí boutique.
2: Espectacular.
0: Lleno de mujeres bellas, San Miguel, será. Impresionante. Una boutique, San Miguel. Primer mundo. Mi querido Vidal, estate atento, hermano. Gracias por llamar. Muy amable, gracias, Vidal. Así la gente participando, cinco llamados, ya hacemos el sorteo, mi querido Sergio. Cinco llamados, 0985-70-2616, nuestra línea telefónica, creo que ya viene gente, adelante por favor. Hola. Hola señora, ¿cómo le va? Adelante, ¿vos sos María Elena? Hola María Elena, adelante, ¿cómo le va? Acá lo hacemos todo en vivo, sí, ven un poco más, te entrego acá, ¿vale? Me contaron que viajaste a Asunción, ahí salvaste tu pasaje.
3: Sí, por eso, te dije, no, gracias
0: Mari.
3: Gracias a Pasión Colorada.
0: Muy amable. Salvé
3: la familia hoy porque vamos a dar pasaje.
0: Espectacular, te agradezco mucho, muchas muy gracias. Amable, gracias. Gracias. Buena suerte, y estamos en contacto, gracias, muy amable. Bueno, así la gente llevando su premio, muy buen día, ¿con quién tengo el gusto?
4: Buen día, Rosana Alcaraz.
0: Rosana Alcaraz, hola Rosanita, ¿cómo estás?
4: Excelente, súper bien.
0: Qué maravilla. ¿Desde qué barrio me estás llamando, Rosana Alcaraz?
4: Santa Librada.
0: Ah, Santa Librada, qué lindo está también, ¿eh? Santa Librada está
4: sí,
0: muy lindo. ¿Te gustó?
4: Pero oriunda del barrio más lindo de Villarrica, un Mimbipá,
0: San Miguel. Es una boutique. Por las bellas mujeres y por el asfaltado hermoso que está quedando, muy lindo.
4: Gracias, sí. Luis. Gracias.
0: Por tus tres últimos números de cédula, Rosanita, por favor.

0: 200.
1: Así, 200, clavado también, 200. Mira, vos por ahí tenés suerte, sí. Y el 200 es tuyo también. Vamos a ver, ¿eh? Vamos a ver qué dice la suerte hoy.
0: Bueno.
1: Gracias, Rosanita.
0: Listo, gracias, muy lindo el programa.
1: Muy amable, te agradezco mucho, ¿eh? Gracias, muy amable.
0: Hasta luego.
1: Listo, adiós, gracias. adiós, chao, chao. Gracias. Muy bien, qué bueno, así la gente participando. ¿Cuánto tenemos ya, Sergio? ¿Se ha llamado?
2: Tres,
1: ¿verdad? Faltan dos. Y ahí sorteamos. Faltan dos y ahí sorteamos. Bueno, ya se fue el vale. María Elena, feliz de la vida. Justo tiene que viajar. Lo que haga, suerte. Ya Marta le dio la suerte a María Elena. Verita será, ¿eh? Gracias realmente a la gente por participar. 0985-7026-16. La gente se está anotando. Vamos a tener que después hacer una pausita un ratito. Bueno, pues mucha gente tengo acá en... Muy buen día. Buen día. ¿Con quién tengo el gusto?
3: Noelia Dávalos.
1: Noelia. Qué linda música, Noelia. ¿Cómo estás, Noelia? ¿Cómo te va?
3: Muy bien.
1: ¿En qué barrio estás, Noelia?
3: Ibaratí.
1: Iba, mi barrio. Qué lindo nuestro barrio también, ¿verdad?
3: Sí.
1: Sí, qué lindo nuestro barrio. Ibaratí, una madre. Oye, eres Isabela Ibaratí. Allí van, ¿eh?
3: Claro.
1: Sí. Noelia, tus tres últimos números, por favor.
3: 317.
1: Noelia, ¿qué comemos
3: yo,
1: hoy?
3: Sí. Mi apoyo es para Pablito Martínez y Pilo Fanego.
1: Qué bueno, fantástico. Excelente equipo, excelente dupla. Tenemos
3: ojalá que gane ese dinerito porque es el cumpleaños de mi mamá hoy.
1: ¿En serio? Dios mío, ¿por cuántos años cumple tu mamá, Noelia?
3: Y mi mamá cumple 72 años.
1: 72.
3: Sí.
1: Ah, mira, poche. Sí, vos sabés que el 72 marca es la sorpresa. Por ahí tenés una linda sorpresa hoy. ¿Verdad? Depende de la suerte. Vos sos la llamada número 4, Ginebra, Sergio. Llamada número 4, la número 4. Mi querida Noelia, bueno, ¿qué comemos hoy en tu casa, Noé? ¿Cuál es el almuerzo por el cumpleaños?
3: Asadito.
1: Ah, qué maravilla, o sea, qué rico. Que carne de vacuna, porcina, todos los chiches.
3: De carne vacuna con morcillita.
1: Ah, qué me mandó pomberire, qué ejecupa. Está linda, una ensaladita, qué linda, muy rico.
3: Y ahora cuando yo tenga mi producción de chorizo, voy a llevar para que haga degustación.
1: Ah, bueno, cómo no, vamos a esperar acá, ansioso, vamos a invitarle a Cesarito, al gobernador, Oreco Catador, y a Pilo, sí, Pilo y Kira, y Mayo.
3: Sí, sí, estamos. Ojalá que gane el vale para mi mamá hoy.
1: Bueno, señora, esté atenta, sí, todo puede ser. Bueno, la llamada número 4 es suya. Chao, le agradezco mucho, señora, muy amable.
3: Gracias.
1: Adiós, chao. Bueno, muy bien. Mira, productora de chorizo, ¿eh? Qué rico. Yo suelo comprar ahí el de Isabelita. O sea, no, es bacana, este ahí. Solo comer ese servidor, ¿verdad? Qué rico su chorizo, ¿eh? Una mati. Le pregunté una vez la pócima, es una pócima especial. Y dice que no cambia, no varía, o sea. Y son productos que no hay que variar. Vos no tenés que variar la marca de sal, porque te sale totalmente distorsionada la pócima final del chorizo. Es una pócima de 38 años ya.
2: El de Turú, Cardoso también. Bueno.
1: Turú también. Sí, Turú. Uy, ve y murcillo, me andas ahí más cana. Su chorizo, muy rico realmente. ¿Eh? Lindos productos tenemos acá en. Bueno, tenemos un llamado, ¿no, Sergio? La gente que está enviando mensajes también participa. ¿Eh? Vamos a estar desde aquí, hacemos una pausita y después ya venimos para sortear los otros tres, porque ya no vamos a tener más tiempo con llamado. Último llamado al 0985-70-2616. Y soltamos un vale de 200.000, ¿sí? 0985-70-2616. Guaireña está perdiendo 1-0, Sergio, ¿verdad? Hasta hace un rato al menos. Le está ganando Sol de América. Estamos ñandiri las cuñas de ABCA, ¿verdad? A pesar que la vez pasada ganamos acá. ¿O dónde jugó Copa Paraguay? Acá jugamos. Pero en intermedio solemos no llegar a viste, a ver, algunas cosas pasan, ¿verdad? Ahí la gente me está enviando mensajes, llamado gente, por favor, ¿sí? 0985. Si pudiera, te pondría al aire, qué lindo, la tuya, pues, la yeta. Esto pues son los grandes y estas torres que pues, se van a la calle y cada caso se la operé la gente guaireña. No me animo no a poner al aire las fotografías, pero una maravilla. Así mismo, mi querido. Espectacular. La yeta, ando joven, me da picancha. Después de las bolletas para allá en el club, ese, qué pucha, no, es más cana. Y bueno, va, que ya está. Una maravilla, sí. En plena el judaísmo en su máxima expresión, ahí están. Bueno, tenemos un último llamado y hacemos el sorteo, Sergio. 0985 Mensajes, no, por favor, ¿sí? Participan todos, pero tenemos un último llamado y hacemos el sorteo, ¿sí? 0985-70-2616. Ahí le están llamando también a Sergio, pero vía consola no podemos meter ahora, lastimosamente, ¿verdad? Lo hacemos de esta forma. Al 0985-70-2616. 5 llamados y hacemos el sorteo del vale de combustible de 200.000 guaraníes. Doña María está chocha, se fue, será María Elena Benítez, feliz de la vida. O salvarle y viaje, ¿sabes lo que es eso? Sí, no es joder, es fantástico. Estamos en pasión, señoras y señores. Bueno, quiero reiterarles lo que va a pasar mañana en el hospital. Tenemos el flyer, Sergio, por favor. Lo que va a pasar mañana es histórico. Esto va a ser mañana, inicio de obras. La construcción de sala de espera y ampliación de urgencia será. Qué lindo. El lunes 31 de agosto a las 10 de la mañana. Se va a hacer la palabra inicial, el inicio de esta obra, va a ser en el Hospital Regional de Villarrica. Es una obra más del gobierno departamental de Cesarito Sosa, gente. Y también lo que va a pasar mañana, se inauguran las cocinas de depósito, que son una maravilla, realmente. Esto va a ser en Mauricio José Troche, el Colegio Nacional Mauricio José Troche. 9 de la mañana se inaugura una cocina de depósito. Esto es en el barrio Centro, el valle de mi querido Zenón Chaparro, va a ser esto, ¿no? Y el ex valle de R.I., ex valle ya, no parece que ya. Colegio Nacional Cerro Punta, 10:30, esta es otra cocina de depósito. Esto va a ser en Cerro Punta, lunes 31 de agosto. Esto va a ser mañana esta actividad. Después tenemos la gran actividad de reunión con Pilo Fanego, con nuestro gobernador líder departamental, Cesarito. Esto va a ser en el club ahí en Toyutín, Guazú, Sergio, ¿verdad? 24 de julio. Se anda ubicado y Cluina, Sergio. Realmente. Pero, güey, pues, llego, José Asunción Flores, vamos derecho, me parece. Por otro lado, ahí va a estar en la presencia de Pilo Fanego, intendente, seguro Dios mediante, nuestro líder departamental, Cesarito Sosa, gobernador del cuarto departamento. Van a estar los 12 candidatos, ¿eh? Los 12 candidatos de la lista 1, presentes Dios mediante. Esto va a ser en una gran reunión republicana, lista 1, este jueves 3 de septiembre. 7:30 de la tarde, en el 24 de junio de Tuyutí, Iguazú, están todos cordialmente invitados, ¿eh? Bueno, son las 11:20, será. 0985-70-2616. No hay caso para entrar ahí ya con solas. Ahí te llamabas un ratito y se cortó otra vez, ¿eh? No se puede, ¿verdad? Bueno, vamos a intentar con el mío otra vez. 85-70-2616. Un llamado, 5 completamos y hacemos el sorteo de otro vale de combustible. La pausa, estoy un poco atrasado también. Vamos a meter por la pausa, salir un ratito. Vamos a meterle un rato en la pausa. Llama, Ale, ¿tenés? Un poco de música, ¿verdad? Meterle un poquito de música y nos ponemos al día también después en la pausa y después ya hacemos un último llamado y sorteamos todo lo que... A no ser que si nos llaman ya, metemos el aire, ¿entendés? Llama a alguien y metemos el aire directamente. Aplicarle, hermano. Estamos en pasión, señora, señor.
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0: 11:26, gente en línea, muy buen día. ¿Con quién tengo el gusto?
1: Hola, ¿qué tal? Mauro Alderete.
0: Mauro Alderete, ¿cómo te va, Mauro? ¿Va al aporte?
1: No, bien, ¿y vos qué tal?
0: Bien, una maravilla, Mauro, bien. ¿Qué tal? ¿En qué barrio estás, Mauro?
1: San Miguel.
0: ¡Hala, gran cierre! San Miguel, una maravilla está, qué lindo sí. Está. Y gusto Jacob de San Miguel, que van a todo asfaltado. Ja, ojalá que anden con precaución los muchachos, pues, tras Chaco, rayenme a meterlo a mitad, Mauro.
1: Sí, ojalá que se acostumbren rápido a la falta nueva,
0: sí. Sí, no, realmente hay que tener, está muy lindo, pero tomen la precaución también, por sobre todo los motoqueiros ya. Y cuelan, no reguláis esa velocidad, es peligroso, hay que cuidarse, realmente.
1: Por eso no pasó nada.
0: No, gracias a Dios, Dios quiera que no. Mauro, ¿me das tus tres últimos números, por favor, de cédula?
1: 583.
0: Sí. Mi querido Mauro, gracias hermano, estate atento, ya hacemos el sorteo en un ratito. Sí, gracias por llamar, muy amable.
1: Vale, gracias a usted.
0: Gracias hermano, el amigo Mauro, gracias. Bueno, tenemos 5 llamados, Sergio, ¿sí? La gente me estaba llamando en la pausa y justo cuando me senté para hablar, entró un poco. Y suerte, Mauro. Ah, la suerte. Bueno, vamos a quién le va a dar suerte. El llamado del 1 al 5, vamos a llamarle a alguien que nos dé... ya es a mí. Bueno, para más no me instancia allá. La llamé a un amigo mío que no pensé que iba a estar durmiendo todavía. La vemos a él, era. Pero, a ver, acá. ¿Cuándo que yo ir? Vamos a llamarlo, pues, a ver qué nos dice. Del 1 al 5, un vale de combustible, gente, ¿eh? 200.000 guaraníes. Vamos a llamarle. A ver. Sí, señor. Estamos en Pasión Colorada. 11:28 ya será. Rápido pasó la mañana, Sergio. 30 de agosto, día de la Policía Nacional. Vamos a ver si nos atiende. Y atendemos de algo ya. Sí, señor. 11:28. Pasión Colorada. Está sonando. Está sonando. Un número no me quiero, del 1 al 5.
2: Está llamada.
0: A la tienda. No me extraña que no atienda. Digo, vean, ponemos allá especial para esta suerte. Es la vida, pero qué bueno, personaje de alguien le estaba llamando, ¿eh? Bueno, vamos a quién le damos suerte. A ver, por acá. Sí, señor. Ya, no mire, coñón de amigo. Ay, qué va, me dice. El hombre de la suerte, este. A ver qué. Vamos a ver si atiende. Vamos a ver si nos atiende, ¿eh? Vamos a ver quién le da suerte, se lleva un vale de combustible. Mi querido Rigo, ¿cómo te va?
3: Va a la puerta, Lucho.
0: Bien, señor Rigo. ¿Cómo está nuestra cuadra ahí del Petirosi? Se va a faltar ya la cuadra que falta. En breve te comento.
3: Ah, no, puta que bien, ya. Puta que buena noticia.
0: Sí, señor. Ya está el Petirosi. ¿Viste lo que es nuestro asfalto? Qué lindo está. Y ponete, una vez, sí señor. Bueno, Rigo, dame un poco un número. Estamos al aire, Rigo, acá en Pasión Colorada, en Satelital TV. Dame un número, Rigo, del 1 al 5. Quiero que me des un número.
3: ¿Del 1 al 5?
0: Sí,
3: del... que te des un número?
0: Un número.
3: Y vamos al 5.
0: ¿Al 5? Ah, sí. Bueno, Rigo, le hiciste ganar a una persona un vale de combustible y vos tenés una remera de Pilo Fanego. Yo te voy a regalar esa.
3: Hola. Bien, y saludo a Pilo y al gobernador, espectacular los señores, caramba.
0: Sí, señor.
3: Sí, qué bueno, lo que está haciendo el gobernador, espectacular.
0: De lujo.
3: Buenísimo.
0: De lujo,
3: yo,
0: ¿eh?
3: Recorro mucho por la ciudad de Villarrica y
0: sí,
3: espectacular todas las cosas que está haciendo.
0: Sí, señor, realmente.
3: No,
0: ponete.
3: Saludo a los señores.
0: Gracias, mi querido Rigo. Gracias, hermano, muy amable. Gracias, Rigo. Gracias, papá. Gracias. Muy amable, gracias. Igualmente para vos, ¿eh? Bueno, nuestro querido Rigo. Sí, prendido. La llamé a dos candidatos. No atendieron. Además, ahí las era escuela ya. Pero, o si no, menos más a Pombiriquí. Pero hubiesen atendido un ratito. Así hablábamos lo que están haciendo también, ¿verdad? Pero bueno, vamos a recuperar en breve. Dios mío. Ya están los ganadores, Sergio. El número 5, ¿a quién le corresponde? ¿Otro vale que se llegue hasta la radio ahora?
4: Sí.
0: Número 5.
4: Sí, número 5 sería. Si es que vamos a hacer los 5 llamados, el último que llamó.
0: No, el 5. El 5, sí. Número 5 dijo. ¿Y sí. ¿Cuál es el 5?
4: Mauro Alderete.
0: ¿Mauro Alderete?
4: Sí.
0: ¿El amigo de San Miguel?
4: Sí.
0: Ah, mira, vos suerte, soy Rico. Rico, se llama Rico, y te hace Lucho. ¿Qué jugamos hoy? Yo le llamo a él. ¿Cuál es nuestro palpite? Bueno, Mauro Alderete, ¿verdad? ¿Cuál es su número de cédula?
4: 583.
0: 583. Mauro, tenés un vale de combustible acá en la radio, hermano, si no podés. Si vení hoy, fantástico, si no en la semana, ¿sí? Vas a retirar acá, pero vení a retirar en la semana. El que no viene a retirarse, vuelve a soltar el próximo domingo un vale de combustible por 200.000 guaraníes. 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Un lugar privilegiado. Pepe, la Ere, Copa y Tepe, esquina, a veces. Tenés combustible, tenés para comer, tenés para tomar algo. Tenés la farmacia enfrente, y si te pasa algo más, tenés IPS enfrente, ¿ya? Si querés jugar fútbol, tenés la cancha de Copa. Pepo, ay, si lavadero. Tu auto está sucio, tenés para lavar tu auto. Sí. Y si querés dormir cómodamente en el mejor hotel de Villarrica, Villarrica Pala.
4: Hay una chipería otro lado.
0: Ah, después tenés, si querés alimentarte, tenés la chipería.
4: Está super safe.
0: Cocidito, tenés todo. No, ese ya no sé, que es el último. Pepe, de ella, piche, más norte, estoy yendo ahí. Bueno, ya tenemos ya dos ganadores, ¿sí? Ya María Elena llevó su vale, a la medio Mario Alderete tenés otro vale, y estos tres, por una cuestión de tiempo, tenemos poco tiempo, vamos a sortear, porque mucha gente también llama a la radio vía mensaje, ¿verdad? Vamos a tratar de cumplir con todo. Tengo tres vales, los cuales voy a estar obsequiando ya en un ratito. Vamos a hacer una pausa, hacer que organizamos todo el tema, yo tengo unos cuantos llamados, mensajes aquí en mi teléfono, vamos a copiar todo, vamos a tratar de cumplir con todo. Si no olvidamos de algo.

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2: Gracias, mi querido Sergio. Marcamos el tiempo 11:35. Estamos en Pasión, señora, señor, compartiendo la programación. Gracias a la gente, quienes nos siguen escribiendo, quienes están llamando también. Ya cerramos el ciclo de llamados, ¿eh? Arreglamos dos vales vía telefónica. Y ahora tenemos tres vales también de gentileza de nuestro querido gobernador Cesarito Sosa y de la SEL, de la Estación de Servicio Social, la cual está ubicada a la entrada misma de la ciudad acá, en nuestra hermosa ciudad, ¿eh? Bueno, tres vales de 200.000. Me estaba comentando, Sergio, que tuvimos más de 121 llamados entre WhatsApp, ese tema de cómo es, el YouTube.
3: Sí, 121 llamados, por YouTube, WhatsApp y llamada.
2: 121. Sí. Claro, todos participan. Todos participan. Los que no ganaron en la llamada también entran al sistema de voto, el cual tienen todavía la posibilidad de ganarse un vale hoy de 200.000 guaraníes. En este día 30 de agosto, Día de la Policía Nacional, 30 de agosto de este año 2026, este octavo mes que expira lentamente a todos por ahí. Tente, será así, hay que cuidarse. Agosto no es más cama, moñay está suelto, será. Impresionante todo lo que pasó en el país y en el mundo. El planeta está caliente, gente. Dios mío, impresionante el tema de Venezuela, de Perú, de Colombia, en Nepal será. Dios mío, impresionante. Algo está pasando, hermano. Algo está pasando, no de joda, ¿eh? Bueno, Ñambotú, Sergio, por hoy, ¿verdad? Sorteamos entre las personas. Vamos a hacer el sorteo de estos vales, por favor. Gracias a la gente, reitero una vez más, y a la gente también que nos acompaña, gente que respaldan a Pasión, a todas las firmas, pues son firmas realmente, son firmas muy grandes, la identidad de cada candidato. Realmente a ellos un gran abrazo, y estamos ya cerrando este periplo, este ciclo de este año 2026 lentamente. Estamos a escasos 4 o 5 domingos de Pasión Colorada, después ya tenemos elecciones, ¿verdad? El 4 de octubre, en donde Dios mediante se siente en el ambiente. Pilo Seguro, intendente, con nuestro gran líder departamental, este trabajo inmenso, esta gran familia colorada, esta marea colorada, la cual justamente está trabajando. Señoras y señores, damos el sorteo, mi querido Sergio. Vamos al 1, el 121, te elijo el número 50, el PAM y el trabajo. Número 50, ¿quién le corresponde?
3: El 50 va para Esmil Sortellado 997.
2: Esmil Sortellado 997. Tenés un vale de combustible, si no podés hoy, yo creo que en la semana tienen tiempo hasta el sábado de mañana. A vos te toca el sábado, ¿no, Sergio? ¿Verdad? O sea que vas a estar así, con Sergio. O con Luz, ¿verdad? A la mañana, sin problema también. Bueno, ya tenemos un vale con dueño, en este caso. Vamos al otro. El número. Ya. 23.
3: El 23 va para Augusto Vázquez 001.
2: Augusto Vázquez 001. 001, su número de documento. Tenés un vale de Augusto Vázquez de la CEI, de la Estación de Servicio Social, a la entrada de la ciudad, gentileza al gobernador Cesarito, de 200.000 guaraníes. El amigo Augusto, acá te espera tu vale, ¿eh? Vamos al último, Sergio. Último vale de 200.000 de la CEL. Último vale le corresponde al número 100. Redondito.
3: Sí, el 100 va para José García 491.
2: José García, 491. José García, te ganaste un vale de combustible de 200.000 guaraníes. Bueno, te reiteramos por los ganadores, Sergio, por favor. Los cinco, los llamados. Sí. Yo tengo María Mauro Alderete, tenemos acá su vale. Está la señora, sí, que ya llevó su vale.
3: Ya.
2: Y estos tres últimos.
3: María Elena Benítez, sí, la primera ganadora que ya llevó su vale.
2: Ya.
3: Luego, Mauro Alderete.
2: Sí.
3: Otro vale.
2: Sí.
3: El tercero es Milce Ortellado.
2: Sí.
3: Luego Augusto Vázquez y el último, José García.
2: José García, ¿eh? Bueno, en la semana, lo más, si no pueden hoy, Sergio va a estar media hora más, si no llegan hoy, la semana le esperamos aquí en la radio horario de oficina, a la mañana, a la tarde, a retirar por favor sus premios, retírenlos, el que no retira hasta el sábado de mañana, hasta las 11, se vuelve a sortear el domingo, esa es la temática de la programación, ¿sí? Bueno, Ñambotú, Sergio será, ¿eh? Cerramos por hoy. Gracias realmente a la gente amiga. Gracias por acompañarnos. Muy amable a todos realmente. De corazón les digo. Gracias a la gente que nos sigue mensajeando. Si algo nos olvidamos, discúlpenos, de repente se nos pasan también muchas cosas, pero en fin, en lo que hacemos tratamos de hacerlo bien, muy bien y de todo corazón, ¿sí? Que disfruten este fin de semana, este domingo, y juega Cerro Porteño. Ayer ganó Olimpia, Panorama Deportivo sigue perdiendo Guaireña lastimosamente por 1-0, casi 80 minutos ya de partido, ojalá que por lo menos empatemos acá en casa, ¿eh? Cerramos por hoy, Dios mediante, nos reencontramos el próximo domingo en Pasión Colorada. Gracias por acompañarnos.
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Presentándonos todas estas maravillosas firmas, esto que llamamos Compartiendo en Familia, el especial de los domingos, a través de la radio más importante de la República del Paraguay, de la 91.3 satelital FM.

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Buenas tardes, familias del país y del mundo, al núcleo fundamental de la sociedad. Paz y bien, amor y muchas bendiciones por siempre. Con ustedes esto que llamamos Compartiendo en Familia. Vamos a estar juntos por 180 minutos en programación con los mejores éxitos del ayer, los excelentes mensajes, las hermosas canciones, como siempre lo manifestamos, las meditaciones más trascendentales de todos los tiempos. Bendiciones totales a las familias. Dios bendiga cada hogar, cada familia de nuestra nación, de nuestro mundo, que es el núcleo fundamental de la sociedad. Con ustedes en la parte de controles, la voz microfónica, Miguel Cáceres, quien les habla, un amigo más de todos ustedes. Nuestro conductor número 2, el joven Ángel Fernández. Muy pero buenas tardes, querido compañero, colega Ángel. Un placer nuevamente contigo en esto que llamamos Compartiendo en Familia.

0: Muy buenas tardes, Miguel, y buenas tardes a la amable audiencia. Bienvenidos en una vez más a la programación de Compartiendo en Familia.
1: Estaremos juntos por 180 minutos en programación con los mejores del ayer, hoy y siempre. Los excelentes mensajes, como les decía, las meditaciones que pueden cambiar su vida, su matrimonio, su familia, su entorno, nuestra comunidad, nuestra nación, nuestro mundo. 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Tres grandes premios en un solo sorteo, queridos amigos, con el solo hecho de enviar, de mandar un mensaje. Compartiendo juntos esto que llamamos el especial de los domingos. Honrando a Dios y a todas las familias del país y del mundo. Hoy despedimos al mes de agosto, mes del niño paraguayo, y decimos, volvimos a decir: dejad que los niños vengan a mí, porque de los tales es el reino de los cielos. Aquel que no se vuelve como un niño, no entrará en mi reino, ha dicho Cristo Jesús, el Salvador del mundo. Nuestro camino, nuestra verdad y nuestra vida. La paz y el amor de Cristo en cada uno de sus corazones, de sus hogares, de sus vidas. Arrancamos en nombre del Señor, llevando alegría, paz, entusiasmo y mucho amor a cada hogar, a cada familia, a cada persona. Y lo hacemos como siempre, queridas familias, con este temazo que es el himno oficial de esto que llamamos Compartiendo en Familia. Si te vas, una canción que nos llena de gozo, de alegría, de felicidad, de entusiasmo en este hermoso mundo en el cual todos vivimos. Y todos juntos cantemos esta hermosa canción de alegría, de esperanza.

Y como dice, nadie te diga que no, porque tú ya eres un gran triunfador en Cristo Jesús, Señor y Salvador nuestro. Porque Dios tiene un gran plan para ti, para tu vida. Así que fuérzate adelante y lucharé por los grandes sueños que tú tienes en este mundo precioso.

Arriba las familias paraguayas. Arriba las familias del mundo entero, porque el mundo nos escucha a través de internet. Dios bendiga grandemente al núcleo fundamental de la sociedad, a todas las familias del país y del mundo.

0: nunca pierdas la fe, porque aquel por lo que has luchado lo vas a tener.
1: Y que nadie te diga que no, porque tú ya eres un gran victorioso en Cristo Jesús, Señor y Salvador nuestro. Tu vida ya ha sido un gran milagro en este mundo.

¡Qué grandioso, qué tremendo inicio de nuestro programa del día de hoy, queridas familias! ¡Qué impresionante tema musical que nos llena de gozo, de alegría, de felicidad y de entusiasmo en este mundo precioso! Es lo que necesitamos para seguir adelante luchando con fe, con fortaleza, con la certeza de que Dios siempre estará con nosotros en todo momento de nuestra vida. Sin más, con Carlos Rivera, es el himno oficial de esto que llamamos Compartiendo en Familia. Deseando paz, amor, esperanza, fe, entusiasmo, salud y grandes bendiciones a cada hogar, a cada familia de nuestra nación, de nuestro mundo. ¡Qué tremendo tema musical! ¡Qué hermoso tema musical de Carlos Herrera, si te vas! Así damos inicio a esto que llamamos Compartiendo en Familia. ¡Feliz domingo para las hermosas familias del país y del mundo! ¡Bendecida y exitosa semana para ustedes! Queridos amigos, apreciadas familias, que en cada hogar reine la paz, el amor, la presencia del Salvador del mundo, que es Cristo Jesús, nuestro camino, nuestra verdad, nuestra vida, nuestro todo. Y como siempre tenemos como base al mismo, iniciamos el programa con una canción, con el himno oficial. Arrancamos con el mejor mensaje para todo el día domingo, que es el día en donde las familias se reúnen para compartir la mesa sagrada familiar. Sí, señores, donde todas las personas, todos los miembros de cada familia se reúnen en la casa grande para compartir con los padres, con los hermanos, con los hijos, con los nietos, con los bisnietos, con los sobrinos, con todos. Sí, señores, así mismo es. Buen provecho para ustedes, queridas familias. Que el mismo Dios, que el mismo Cristo Jesús se siente en el mejor lugar de la mesa familiar en este momento, llevando, haciendo que exista ese amor, esa paz, esa unión, esa unidad, ese amor entre todos los hermanos, entre toda la familia. Sí, señores. Y arrancamos el programa con este... con esta meditación maravillosa de hoy, 30 de agosto del 2026, el año del bien común, queridas familias. Saludamos de manera especial a la Policía Nacional de nuestra ciudad de Villarrica, del Espíritu Santo, la ciudad de Dios. De nuestra hermosa nación y querida nación paraguaya. Saludos totales a aquellos que dan su vida por cada uno de nosotros, por nuestro Dios, por nuestra nación, por cada uno de nosotros, queridos amigos, queridas familias. Dios protege a cada policía, a cada efectivo policial, en todos los momentos de intervención que realizan ellos. Cada riesgo de vida que llevan en cada momento, en cada situación de sus vidas. Así que los santos ángeles y el Señor acampen alrededor de cada uno de ellos. El Espíritu Santo esté en cada uno de ellos para que ellos puedan cumplir fielmente con Dios, con nuestras relaciones, con cada uno de los ciudadanos paraguayos. Bendiciones totales y muchas felicidades para todos ellos.

para gloria y honra de Dios, para la bendición de cada hogar, de cada familia, de cada alma, de nuestra nación, de nuestro mundo. Es hermoso mensaje. Hoy 30 de agosto del 2026, el año del bien común, el milagro de la resurrección. Habiendo Jesús resucitado por la mañana, el primer día de la semana, apareció primeramente a María Magdalena, de quien había echado 7 demonios. Yendo ella, lo hizo saber a los que habían estado con él, que estaban tristes y llorando. Todo esto lo dice en Marcos capítulo 16, versículos 9 y 10. Queridos hermanos, apreciadas familias, al leer en la Biblia el relato de la muerte y la resurrección de Jesús, surge la pregunta: ¿por qué apareció a sus discípulos después de la resurrección? Pues ellos ya habían escuchado la noticia de los labios de las sorprendidas mujeres que visitaron el sepulcro muy de mañana, el primer día de la semana. Sabían que la piedra había sido retirada y que su cuerpo ya no estaba en el sepulcro. Él les había prometido, además, que resucitaría al tercer día. Queridas familias, queridos hermanos, querida iglesia, ¿qué propósito tenía Jesús en mente con las múltiples apariciones efectuadas después de la resurrección? ¿Por qué no ascendió al cielo? La creencia más aceptada es que no ascendió al cielo y apareció muchas veces a sus discípulos porque deseaba responder a ciertas preguntas que se habían suscitado entre ellos. Sí, señores, había tantas preguntas que se presentaron para cada uno de ellos. Y para eliminar toda incredulidad, queridas familias, si la resurrección es la doctrina clave por la cual el cristianismo o cae o permanece en pie, era necesario que se disipase toda duda de la mente de los apóstoles. Apareció María Magdalena para evitar que el rumor promovido por sus enemigos de que su cuerpo había sido robado fuera aceptado por ella como verdad. Y para mostrarle que la profecía se había cumplido, apareció Tomás para mostrarle que su cuerpo, lacerado y quebrantado, se había levantado de la tumba. Apareció a Pedro para restaurar su amor después de que éste lo hubiese negado, queridos hermanos. Estas apariciones fueron muy importantes. Tenían por objetivo equipar a los nuevos heraldos del Evangelio con más evidencia de la verdadera identidad de Jesús como Hijo de Dios. Si alguno de ellos abrigaba alguna sombra de duda en su corazón, ahora su presencia visible y palpable la disipaba completamente. Nadie, absolutamente nadie, podía dudar. Aunque había muerto como un criminal, ahora se levantaba como rey. Demostró que los poderes de la muerte ya no se enseñorearon más sobre los que creen en él. Porque Él es nuestro camino, nuestra verdad, nuestra vida, nuestro todo. Él es la resurrección y la vida. Su amor es suficientemente grande como para conquistar toda duda. Queridas familias, apreciados hermanos, es un momento maravilloso el que estamos viviendo juntos en este momento a través de la 91.3 Satelital FM. En esto que llamamos compartiendo en familia, pido a cada uno de ustedes, digo a cada uno de ustedes, piensa hoy en el milagro de la resurrección. Tu esperanza surgirá como la luz del mediodía. Tus oraciones cobrarán un nuevo significado. Pida al Señor que, así como se apareció a sus discípulos el día de su resurrección, ayude a tu mente finita a comprender
la maravilla de su muerte y el milagro de su resurrección. Qué lindo momento, queridas familias. Qué tremendo y grandioso e impetuoso momento viviendo juntos a través de la radio. Estos mensajes poderosísimos que pueden transformar tu vida, tu matrimonio, tu familia, tu entorno, nuestra comunidad, nuestra nación, nuestro mundo, queridas familias. Porque la palabra de Dios tiene poder para renovar, para sanar, para resucitar, para fortalecer, para sanar, para todo, queridos hermanos. Así que apóyense de nuestro Creador. Agárrense fuerte de las manos o de la mano de nuestro Señor y Salvador Jesucristo, y todo será maravilloso en tu vida, en tu hogar, en tu familia, en todas partes de tu vida. El milagro de la resurrección es el tema central del día de hoy, 30 de agosto del 2026, el año del bien común. Un día maravilloso para nosotros, porque hemos visto el poder grandioso y majestuoso de nuestro Señor y Salvador Jesucristo. Así llevamos paz, amor, alegría, sanaciones, restauraciones, paz, vida eterna en cada alma, a cada familia de nuestra comunidad, de nuestras naciones, de nuestro mundo.

como dice este himno maravilloso de Tercer Cielo. Yo creeré que cada uno digamos, yo creo en Cristo Jesús, que es mi camino, mi verdad y mi vida, que es mi todo, porque la salvación es personal, queridos amigos. No hay problemas que no puedan ser solucionados. Gracias a Cristo Jesús, todo pueden ser solucionados. Sí, señores. Así que apóyense a Él. Entréguense a Él. Y todo será grandioso y maravilloso en sus vidas. Bendecida, exitosa semana. Bendecido día domingo para ustedes.

Queridas familias, es momento especial. 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Sponsor oficial de esto que llamamos Compartiendo en Familia, que les desea un feliz domingo, una bendecida y exitosa semana. Damos gracias, damos las muchas gracias a Dios por regalarnos este mes de agosto. Mañana iniciamos el mes de septiembre, mes de la juventud, mes de las flores, mes de la primavera. Vamos a arrancar en el nombre del Señor. Y si lo hacemos con Él, por supuesto que será un mes maravilloso y grandioso para cada uno de nosotros. En este bloque especial de JCR Representación y Sociedad Anónima, les presentamos esta canción de Carlos Rivera, ¿Cómo pagarte? Para todas aquellas personas que aman a su madre, a su padre, a sus hermanos, a sus abuelos, a sus seres queridos, queremos compartir este tema con cada uno de ustedes, que es un tema todoterreno, queridos amigos, que podemos dedicarle a la esposa, a los hijos, a la novia, a los amigos, a los abuelos, a todos podemos dedicar esta canción. Y dice así, que cantemos todos juntos en este bloque especial de JCA Representaciones, Sociedad Anónima de Lácteos Lactolanda, la salud de cada día.

para todas las familias del país y del mundo. Con amor, con cariño. 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
1: Qué lindo, qué bonito tema musical. Qué hermosa la canción de Carlos Rivera. Queridas familias, queridos hermanos, queridos compatriotas. La canción que nos llena de alegría, de felicidades. Una canción que podemos dedicarle a la abuela, al abuelo, a los padres, a los amigos, a los hermanos, a la esposa, a la novia, a todos. Sí, señores, en este bloque súper especial. 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Presentándonos este temazo de Carlos Rivera, ¿cómo pagarte? Porque la música es el arte de expresar la belleza por medio de los sonidos, queridos amigos. La música hermosa y buena. Con hermosas letras como esta, como la que acabábamos de escuchar. Es el arte de expresar la belleza por medio de los sonidos. Porque la música alegra nuestro corazón, alegra nuestro espíritu, alegra nuestro entorno. 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Observa lo que acontece en la vida. Cuando necesitas alimento, solo tú lo puedes comer. Nadie puede hacerlo por ti. Tampoco nadie podrá curarte. Tú eres la única persona capaz de curarte, teniendo esa fe bien férrea en ese Dios maravilloso que todo lo puede. De vigorizar tu cuerpo, de liberarte de las enfermedades a través de Cristo Jesús. Emite pensamientos optimistas de salud y expulsa de tu organismo todas las molestias en nombre de Jesús. Y todo será realidad en tu vida, así como lo sueñas, así como lo deseas. 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Hoy no estará con nosotros, no está con nosotros, mejor dicho, nuestro compañero y colega Juan Carlos, o mejor dicho, Richard Fernández. Está con un dolor terrible de cabeza. Esta semana ha sido una... La semana que pasó ha sido una semana terrible para nosotros. Hemos perdido un ser querido, la abuela de mis hijos, la madre de mi esposa, mi suegra. Una persona muy importante en nuestro hogar, en nuestra familia. Así que, pensando en ella, por respeto a ella, todos los temas que vamos a estar emitiendo hoy, en cuanto a música se refiere, serán temas suaves, temas románticos, dándole ese respeto, esa honra a esa mujer que ha dado todo de sí misma por Dios y por cada uno de nosotros. La señora Isidora Fernández, que en paz descanse. Que Dios pueda dar fortaleza a toda nuestra familia. Para que podamos soportar este momento difícil. Por la pérdida de un ser querido. De una persona muy importante de nuestro hogar, de nuestra familia. 43 minutos a las 3 en toda la República del Paraguay. Como siempre, impulsando el programa, queridos amigos, queridas familias.
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Les dedica esta hermosa canción a todas las familias del país y del mundo. 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Y lo hace con este hermoso tema musical de Tercer Cielo. Exagerado amor con Tercer Cielo. En el bloque especial de la distribución Israel.

Qué lindo, qué bonito tema musical, una vez más, sorprendiéndonos con esta hermosa canción de la agrupación de Tercer Cielo. Exagerado amor. Es exagerado amor de Cristo Jesús por cada uno de nosotros en este bloque súper especial del sponsor oficial de nuestro programa, de la distribución SRL, una empresa cristiana, una empresa al servicio de Dios, al servicio de nuestra nación, al servicio de las familias paraguayas, que también tiene preparado un mensaje hermoso y maravilloso para cada uno de nosotros en esta tarde perfecta del domingo, primer día de la semana y casi prácticamente despidiendo, mejor dicho, al mes de agosto, mes del niño paraguayo, y a la entrada misma del mes de septiembre, mes de la juventud, mes de la primavera.

concibe un mensaje especial, el buen pastor. Jesús dijo: yo soy el buen pastor. El buen pastor está dispuesto a morir por sus ovejas. El pastor que trabaja únicamente para ganarse un salario sale corriendo cuando ve llegar el lobo. El lobo entonces arrebata las ovejas y dispersa el rebaño. El pastor asalariado huye porque lo único que le interesa es el salario. No le importan las ovejas. Yo soy el buen pastor. Yo conozco a mis ovejas y ellas me conocen a mí. Estoy dispuesto a morir por mis ovejas. Queridos hermanos, queridas familias, los judíos que escuchaban estas palabras discutían unos con otros. Unos afirmaban: un espíritu maligno habla por boca de él, no sabe lo que dice. Otros pensaban: nadie que esté endemoniado habla como él habla. ¿Acaso un espíritu maligno puede curar enfermos? Todo esto lo dice en San Juan capítulo 10, versículo 11 al 14. Capítulo 10, San Juan capítulo 10, versículo 19 al 21. 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Gracias por estar siempre con nosotros y por compartir este mensaje trascendental de aquel que nos tiene un amor exagerado, un exagerado amor, así como nos dice Tercer Cielo, queridas familias. Ese es Jesús. Ese es de quien les estamos hablando en cada momento del programa. Él es nuestra vida, nuestra verdad, nuestro camino, nuestro todo. Gracias a la distribuidora SRL que les decía un feliz domingo. Una bendecida y exitosa semana. Y agradece a Dios también por todo este mes maravilloso que es el mes de agosto, mes del niño paraguayo. Y en espera al mes de la primavera. Con fe, con esperanza, con la certeza de que todo este mes de septiembre será un mes de grandes bendiciones, de felicidad, de paz, de amor entre todos los hermanos paraguayos y del mundo entero. 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

Pasaron exactamente 55 minutos en la hora 3 en toda la República del Paraguay. 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

0: De manera especial a la familia González, a la señorita Sonia González del barrio Ibarote de Villarrica, sus padres, sus hermanos que están compartiendo la misa sagrada familiar, escuchando esto que llamamos compartiendo en familia, nuestros saludos cordiales para ellos. Para la familia Benítez del barrio San Miguel, el barrio más populoso de la ciudad de Villarrica. Nuestros saludos especiales, bendiciones totales para estas personas que están escuchando el programa. Para la hermosa familia Miranda del barrio Santa Lucía de Villarrica. Saludos totales y especiales para esta hermosa familia. Bendiciones totales. Saludamos también de manera especial a Don Genaro del barrio Estación de la ciudad de Villarrica. Saludos especiales a Don Genaro. A su hermosa familia que están sintonizando en este momento la 91.3 de Digital FM, esto que llamamos compartiendo en familia. Saludamos de manera especial también a la señora Ninfa del barrio Tuyo Timí de Villarrica. A su hermosa familia, éxitos y bendiciones. De manera especial a la familia Alderete del barrio Santa Liberada de Villarrica, saludos totales y especiales. 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Apoyando como siempre nuestro programa.
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Qué lindo, qué hermoso momento viviendo juntos a través de la radio, a través de esto que llamamos compartiendo en familia. Llevando alegría, paz, amor, muchas bendiciones a cada hogar, a cada familia, a cada alma de nuestra nación, de nuestro mundo, porque el mundo también nos escucha a través de internet, queridos hermanos, queridas familias.

0: 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Presentador oficial de esto que llamamos Compartiendo en Familia, presentándoles en su bloque especial como sponsor oficial de nuestro programa esta hermosa canción, acompañando a las familias que obviamente ya han perdido a sus seres queridos, pero que siempre, siempre, por siempre vivirán en cada uno de sus corazones.
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0: Y lo hace con esta hermosa canción de Tercer Cielo. Yo te extrañaré en este bloque especial de Servicios Funerarios Peralta Hijos.
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1: Excelente, genial la presentación del sponsor oficial de nuestro programa. 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El primer canal de caridad, de donación, de bondad, de amor hacia las personas que más necesitan aquí en la bella ciudad de Villarrica del Espíritu Santo, la ciudad de Dios. Siendo parte también de lo que va a ser este trabajo comunitario que estamos realizando a favor de Marcos González, del barrio Santa Librada, a quien le estamos por construir un cuarto digno. Gracias al licenciado José Peralta, gracias a Servicios Funerarios Peralta Hijos por esta donación, por este apoyo especial a Impacto Positivo 94 por TikTok, el canal de caridad, de donación, de bondad hacia las personas que más necesitan en nuestra comunidad, en nuestra nación. Compartiendo con cada uno de ustedes en este bloque especial de Compartiendo en Familia, porque Compartiendo en Familia es parte fundamental también de lo que es Impacto Positivo 94, el canal de caridad. Así que, queridos amigos, únanse a esta campaña de solidaridad, de bondad, de donación, de caridad a favor de don Marcos González. Y construyámosle, mejor dicho, un cuarto digno a esta persona que necesita de nuestro apoyo, de nuestra ayuda, que hace 11 años que está encamado.
0: ¿Cómo pensar que la vida puede terminar?
1: Que no puede hacer absolutamente nada para sobrevivir en este mundo. Que depende totalmente de nuestra ayuda, de nuestra solidaridad, de nuestra caridad. Dios dice, uno es mucho más feliz dando que recibiendo. Y aquel que ayuda al más pequeño lo está haciendo por mí, ha dicho Cristo Jesús, el Salvador del mundo. Y serán los moradores de mi reino, dice. Así que súmanse a esta campaña solidaria de donación, de bondad, de caridad a favor de don Marcos González. 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

Momento espectacular viviendo juntos a través de Compartir en Familia por la 91.3 Satelital FM. Con nosotros, como siempre, queridos amigos, queridas familias. 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

Momento especial, Taller Mecánico Fermín Bruno, Electromotores con Jonás Amarilla, nos presentan su espacio exclusivo. Y lo hacen con esta canción de Rake, Un Amor de Verdad, para todos los amantes de la música romántica.

0: Así de esta manera nosotros presentábamos el bloque especial de Taller Mecánico Fermín Bruno y de Electromotores con el gran maestro, gran profesional, Jonás Amarilla. 45 de las 14 en todo el país, esto es Compartiendo en Familia. Apoyando, impulsando siempre como todos los domingos. Esto que llamamos Compartiendo en Familia. 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

0: Lo hace con esta hermosa canción de Ricardo Arjona y Eros Ramazzotti.
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Qué lindo, qué hermoso momento viviendo juntos a través de la SIM de la 91.3 Satelital FM. 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Primeramente la canción de Ricardo Arjona. Y Eros Ramazzotti, A Ti. Seguidamente esta canción de Ricky Martin, Fuego Contra Fuego. 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Pasaron 2 minutos en las 15 en toda la República del Paraguay. 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

y lo hace con esta canción de Thalía, Es tu amor, una de las mujeres más hermosas del mundo, representándoles a las mujeres del país y del mundo entero con este temazo, con un talento único, la bella Thalía, la bella mexicana.

Qué lindo, qué momento tan especial, espectacular, viviendo juntos en este bloque especial de EY Cosméticos, la tienda más completa para la mujer moderna, actual y elegante. Presentándoles dos hermosas canciones de una de las mujeres más hermosas del mundo, más talentosas del mundo. Estamos hablando de Thalía, la bella mexicana. Primeramente, esta hermosa canción teníamos en este bloque especial. Es tu amor, con Thalía. Luego este temazo, Habítame Siempre. Con la misma cantante súper espectacular. Ella es la bella Thalía. Porque en este bloque todo es bello. 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Deseándoles éxitos, bendiciones a todos ustedes. A todas las mujeres de nuestra comunidad, de nuestra nación.

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1: Momento especial, porque es momento del Instituto Superior en Ciencias Lingüísticas y del UAP Villarrica, formando a los líderes del futuro. 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Saludándoles a los hogares, a las familias, despidiendo a este mes de agosto, mes del niño paraguayo. Y lo hace de esta forma, dedicándoles a todos los niños paraguayos este hermoso tema musical. El bloque especial del Instituto Superior en Ciencias Lingüísticas y del UAP Villarrica, que lo hace con esta canción de Tercer Cielo. Por favor, no crezcas más, para todos los niños del país.

Qué lindo, qué bonito tema musical de Tercer Siglo. Por favor, no crezcas más. En este bloque súper especial del Instituto Superior en Ciencias Lingüísticas y del UAP Villarrica, formando a los líderes del futuro, que nos tiene preparado un mensaje maravilloso para todos los niños, para todas las familias. Mas Dios muestra su amor para con nosotros, en que siendo aún pecadores, Cristo murió por nosotros. Romanos 5:8. Porque la paga del pecado es muerte, mas la dádiva de Dios es vida eterna en Cristo Jesús, Señor nuestro. Romanos 6:28. Porque de tal manera amó Dios al mundo, que ha dado a su Hijo unigénito, para que todo aquel que en él cree no se pierda, mas tenga vida eterna. Porque no envió Dios a su Hijo al mundo para condenar al mundo, sino para que el mundo sea salvo por él. San Juan capítulo 3, versículo 16, versículo 17. 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
0: 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Saludándoles a los niños, a las familias. En esta hermosa tarde del domingo.

y lo hace con esta canción de Sebastián Yatra, Falta Amor. Es el bloque especial de Electronic y Referidos de un tío César.

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Lo hace con esta canción, con la presencia de Ricky Martin, Amor. Es el bloque especial de Taller Amarilla con el gran maestro Elías Amarilla.

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Pasaron 43 minutos de las 15 en todo el país. Esto es Compartiendo en Familia, el especial de los domingos. Impresionante la participación de las familias el día de hoy. 135 mensajes en total, queridos amigos. Es impresionante.

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Lo hace con esta hermosa canción de Ricardo Arjona. Con este clásico, le saluda Farmacia y Farma. Señora de las cuatro décadas.

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Nos ha presentado la canción de Ricardo Arjona, el grande, señora de las cuatro décadas. Qué lindo.

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Obviamente con la presencia del grande Ricardo Arjona. Te conozco. En ese bloque especial de Villarrica Centro Hotel.

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1: 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Lo ha hecho con la canción de Ricardo Arjona, Te conozco. Tremenda la canción. Tremendo el espacio de Villarrica Centro Hotel.
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1: Queridos amigos, es momento especial porque es momento en donde nosotros vamos a estar procediendo ya al sorteo correspondiente del día de hoy.

Momento especial, queridas familias. Momento en donde vamos a estar procediendo al sorteo del día de hoy. De los 100.000 guaraníes, de la media rica de Cefocal, del hermoso libro. Tres grandes premios en un solo sorteo, queridos amigos, queridas familias. Despidiendo de esta manera al mes del niño paraguayo, al mes de agosto. Dándole gracias a Dios por tantas bendiciones en todo este mes de agosto. Y recibiendo, esperando con ansia a ese día maravilloso que es el día, al mes maravilloso que es el mes, mejor dicho, de la juventud, el mes de las flores.

decía este oyente. Buenas tardes, excelente la programación. Si hay sorteo, quisiera participar. Bernardo Vázquez, 385, y mi señora Estela Medina, 714. Hola, quisiera participar del sorteo. El 714. La señora Estela Medina. Un saludo súper especial a don Bernardo, a la señora Estela Medina, que ya entran en el sorteo del día de hoy.

trascendental en este momento, queridos amigos, queridas familias. Tremendo momento.

2. El 5. El 3, 253. La feliz persona ganadora es la señora Ninfa del barrio Tuyutibí de Villarrica. Felicidades a la señora Ninfa, quien le vamos a estar teniendo el próximo domingo en esto que llamamos Compartiendo en Familia a las 15 horas puntualmente, para entrega de premios aquí en vivo. 253, la señora Ninfa del barrio Tuyutibí de Villarrica, feliz ganadora del día de hoy.

0: Momentos espectaculares hemos vivido hoy en estas 3 horas de programación, 180 minutos de programación, con las mejores canciones, las meditaciones, los mensajes, las novedades más excepcionales de todo este mes de agosto. Mes del niño paraguayo. Nos vamos, querido compañero Ángel. Un placer el haber compartido contigo 3 horas de programación. Volveremos a reencontrarnos con la audiencia el próximo domingo, Dios mediante, cuando sean exactamente las 13 horas en todo el territorio nacional. Nos vamos, querido compañero.
1: De esta forma nos despedimos de la amable audiencia. Hasta pronto y que tengan una excelente tarde.
0: Feliz resto de jornada para todos ustedes de este hermoso día domingo. Bendecida y exitosa semana, paz y bien. Bendiciones totales para ustedes. Y no se olviden, amar a Dios por sobre todas las cosas, al prójimo como a sí mismos. Las dos bases fundamentales. Feliz inicio de semana, feliz inicio del mes de septiembre, mes de las flores, mes de la primavera, mes de la juventud. Ha estado con ustedes en la parte de controles, en la voz microfónica. Miguel Cáceres, quien les habla, un amigo más de todos ustedes. Bendiciones totales, nos vamos, queridos amigos. Y les dejamos con el tema oficial de esto que llamamos Compartiendo en Familia, con la canción de Carlos Rivera, Si te vas. Por su atención, muchas gracias, buenas tardes, y hasta el próximo domingo, Dios mediante. Chau, chau.

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